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7: 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Muy buenas tardes, ya son las 5:04. Yo soy El Cala y te acompaño desde ahorita hasta las 7 de la tarde, 2 horas con mucha música y armemos juntos este playlist. Repórtate 646-178-3730.

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1: ¿Cómo están? Espero que muy bien. Estemos iniciando con mucha energía y muchas ganas este lunes 7 de septiembre, aguantando calores y con pronóstico de lluvia en aproximadamente 50 minutos, así que esto se va a sofocar un poquito más, pero qué importa, si tenemos buena música aquí en 101.1, lo demás ¿qué? Lo demás es pasajero. Oigan, acabamos de escuchar el primer bloque de 8 de mucha música que tenemos preparado para ti. Iniciamos con Desacados, algo del 94 llamado Te Falta Mucho, continuando con Dua Lipa y esta canción que se llamó End of an Era, que por cierto, el día de hoy se lo vamos a dedicar al soundtrack de la película Devil Wears Prada 2. Y es que me la acabo de aventar apenas este fin de semana. Ya sé que salió a las salas de cine desde finales de abril, principios de mayo. La subieron a Disney Plus desde julio. Y ahora en septiembre, en un fin de semana, me la vengo aventando. Y la verdad es que tiene muy buen soundtrack. Así que todas las canciones en inglés el día de hoy lo vamos a aprovechar para escuchar algo del soundtrack de esta película.
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1: Y pues hoy es 7 de septiembre, así que vamos a escuchar esta canción llamada Así. Es de Mecano, que fue el primer sencillo que lanzaron para promocionar el álbum Idolai allá en 1991. Y por cierto, el Mesón de Ensenada trae el regalo del día de hoy. Así que a mandar mensaje de texto de WhatsApp 646-178-3730 y dinos, quiero ir al Mesón, seguido de tu nombre completo, y con eso estás participando. A las 7 que me despida, digo al ganador, ¿ok?

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2: Estamos iniciando este segundo bloque de grandes éxitos y el día de hoy dedicándoselo al soundtrack de la película del Diablo Viste a la Moda. Ella es Miley Cyrus, la canción se llama Walk of Fame. Te recuerdo que tenemos cortesías del mesón, así que participa.

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Nosotros te acompañamos complaciéndote con la música que quieres escuchar. Gracias, Adrián, por reportarte al 646-178-3730. Ellos son los fabulosos, no es cierto, los auténticos. Auténticos decadentes, loco, tu forma de ser.

0: 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Y recuerda que tenemos una dinámica para que te ganes la cortesía de el Mesón de Ensenada, que está ubicado ahí en la calle Primera, casi esquina con Alvarado, que tiene su estacionamiento ahí a una vuelta justo en el Hotel Bahía. Entonces, tú puedes ganarte esta cortesía solamente mandando un WhatsApp al 646-178-3730, mensaje de texto o audio que diga: quiero ir al mesón. Y listo, con eso ya estás participando, seguido de tu nombre completo. Y a las 7 que me despida, digo quién se lleva esta cortesía. Nosotros seguimos con más música. Y fíjate que vamos a estrenar algo que salió el fin de semana. Y se trata de este artista, híjole, tiene una gran trayectoria y grandes éxitos aquí en Estéreo Sol. Es un artista que salió desde los 80s, 90s. Uno de sus éxitos más grandes es la canción Torn, Wishing I Was Here, Shiver, Wrong Impression. Tiene varias canciones y pues resulta que el fin de semana lanzó ya su esperado disco con 12 canciones. Y es su cuarto sencillo ya que desprende de este material, que se llama Algorithm. Ella es Natalie Bruglia y es algo de lo nuevo que ingresa a la programación de Estéreo Sol.
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0: Obviamente esperamos que lo disfrutes, pero tú mandas. ¿Qué hacemos con la música nueva? ¿La dejamos, la rotamos o la quitamos? Beautiful Love se llama este sencillo. Es Natalie Bruglia, lo nuevo, en Estéreo Sol 101.1.

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1: Esta es una cápsula informativa RCE Noticias. En el marco del mes patrio, la presidenta de México, Claudia Sheinbaum Pardo, reiteró que el país aspira a tener una buena relación con el gobierno de Estados Unidos, encabezados por Donald Trump, pero sin subordinación, durante su rendición de cuentas en Monterrey por su segundo informe de gobierno.
2: RCE informa.
1: Las familias de Mexicali ya cuentan con una vía directa para revisar situaciones relacionadas con sus recibos de energía eléctrica, luego de las gestiones realizadas por el gobierno de Baja California ante la Comisión Federal de Electricidad, que permitieron instalar mesas especiales de atención en el Ayuntamiento de Mexicali.
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1: Harold Chapman escribió un nuevo capítulo en su carrera dentro de las grandes ligas al convertirse en apenas en el noveno lanzador en alcanzar los 400 salvamentos. El cerrador cubano consiguió la histórica cifra durante la victoria 3-1 de los Boston Red Sox sobre los Baltimore Orioles, resultado con el que su equipo completó una barrida de 4 juegos.
3: Para RCE Noticias, Luis Daniel Rodríguez.
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3: Seguimos con la música. El día de hoy iniciando cada bloque con algo del soundtrack del Diablo Viste a la Moda 2, que está disponible en Disney Plus. Ella es Sisa con Saturn.

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Ahí en el escenario van a estar los Vaqueros del Norte, Código 80, y la presentación estelar de la Sonora Dinamita de Lucho Argaín y Xiu García. Así que no te lo puedes perder. 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Así que los esperamos con toda la familia, amigos, con todo mundo. Es una entrada totalmente gratis. El gobierno de Ensenada invita, así que nos vemos en el grito. Recuerda que tenemos una cortesía para ti el día de hoy del Mesón de Ensenada. Mensaje de texto o de audio al WhatsApp 646-178-3730 que diga: yo quiero ir al mesón, seguido de tu nombre completo, y a las 7 anuncio al ganador.

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1: Aquí también estuvimos como alcaldes, atendiendo las peticiones. De aquel entonces nos tocó la pandemia, repartiendo despensas, tocando puertas, resolviendo el tema de la recolección de basura, que era uno de los principales temas cuando entramos en el 19, que no pasaba el camión, y estando muy cerca del pueblo. Eso es la cuarta transformación que nos ha enseñado la presidenta, estar en las colonias.
2: El senador con licencia, Armando Ayala Robles, destacó las actividades que realiza como parte del proceso interno de Morena, su labor legislativa y su gestión al frente del Ayuntamiento de Ensenada, subrayando el ordenamiento financiero y el respeto institucional obtenido durante su gestión. Lo anterior, en un encuentro con medios de comunicación del puerto de Ensenada. En el ámbito legislativo, Ayala Robles resaltó la presentación de 42 iniciativas y 37 puntos de acuerdo en el Senado de la República. Además, refirió que durante su gestión como presidente municipal, por dos periodos consecutivos, logró avanzar en el saneamiento de las finanzas públicas del municipio de Ensenada, destinando más de 2.300 millones de pesos al pago de pasivos y obligaciones obrero-patronales. 66ª Legislatura, Justicia para Todos, Senado de la República.
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Y nosotros estamos aquí para complacerlos. Gracias por seguir en Estéreo Sol 101.1. Eva, espero que disfrutes esta canción, Tú Sí Sabes Quererme, de Natalia Lafourcade junto a los Macorinos. Únicamente 9 minutos para que nos den ya las 6 de la tarde. Hoy que estamos iniciando esta segunda semana de septiembre, hoy es lunes 7 y tú estás aquí en Estéreo Sol. Nuestro WhatsApp 646-178-3730.

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1: Oigan, ya estamos aquí de regreso en Estéreo Sol 101.1. 6 minutos y nos dan las 6 de la tarde. Acabas de escuchar a Natalia Lafourcade, una petición al 646-178-3730. Mismo WhatsApp que sirve para todo. Prácticamente para saludarnos, para cotorrear, para sugerir y armar el playlist del día de hoy, para participar en las promos que hoy tenemos una cortesía del mesón y nada más la tienes que solicitar al mismo WhatsApp 646-178-3730. Que diga yo quiero ir al mesón, seguido de tu nombre completo, y en una hora justamente ya anuncio al ganador. Las sugerencias de la música para las secciones, lo romántico de Stereo Love, lo energético del Morning Rock, o peticiones que inclusive en el Top Soul, de hecho ahorita hicimos un cambiecillo de la del Top Soul, porque por acá, ¿quién fue? Braulio nos pidió algo de Bruno Mars, y pues Bruno Mars ahorita tiene una rola muy llena de energía dentro del Top Soul, así que vamos a aprovechar, matar dos pájaros de un tiro, complacemos y presentamos algo del Top Soul. Te recuerdo que el día de hoy, pues se nos pegó la loquera porque el fin de semana nos obligaron. Yo ni quería verla, el diablo viste a la moda, pero como sale Anne Hathaway, pues dije, vamos a verla. Aparte, la 1 de hace 20 años fue muy, muy divertida. Entonces ahora, pues se me ocurre ver, la verdad, este fin de semana. Y me di cuenta que tiene un soundtrack bastante bueno, bastante comercial. Pero me encontré por acá que trae muchas críticas, tanto de los expertos como de medio mundo que la fue a ver y que dice, qué bárbaro, tiré mi dinero en el cine. Y bueno, algunas cosas negativas que me encontré es que se le critica por ser una continuación segura que repite dinámicas pasadas sin aportar grandes novedades argumentales. Aunque dentro de lo positivo, El Diablo Viste a la Moda pues destaca las actuaciones de Meryl Streep, Anne Hathaway y Emily Blunt, quienes recuperaron con carisma sus papeles originales de hace 20 años. A mí me entretuvo esta dominguera y bueno, ahí está en la plataforma de Disney Plus.
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1: Y como tiene un buen soundtrack, pues cada bloque lo estamos iniciando con algo de ellos, del soundtrack de la película de El Diablo Viste a la Moda 2. Hace ratito salió Lofi con Mr. Electric, pero esto es algo del Top Soul. Es Bruno Mars para Bravo.

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5: Y así de rápido se nos fue ya la primera hora de hoy, lunes 7 de septiembre, a mi cargo. Yo soy El Cala y te acompaño una hora más de aquí hasta las 7. Iniciamos este bloque con algo del 98 del disco El Color de los Sueños de Fey. Esto se llama Ni Tú Ni Nadie. Y te recuerdo que tenemos el WhatsApp directo a cabina para tus peticiones de canciones o para participar en la promo y te ganes una cortesía del mesón. Nada más dinos el mensaje de texto o de audio. Que diga yo quiero ir al mesón, seguido de tu nombre completo al 646-178-3730.

El día de hoy ya terminó el juego de los Padres de San Diego que se enfrentaron contra Washington Nationals y que, por cierto, este primer juego de esta serie lo ganamos 3-2. 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El día de mañana es el segundo juego. La previa empieza a las 6 de la tarde. A las 6:40 es el juego de mañana, martes 8 de septiembre. 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Bienvenidos al juego. 6 de la tarde con 9 minutos aquí en Estéreo Sol 101.1 FM. Estamos en vivo en la cabina de... pues aquí en Estéreo Sol, de donde más. Ay, te digo, la promo ahí está, es 646-178-3730. Quiebra el mesón y ya con eso participas. En una hora decimos al ganador. Vamos con la Unión Lobo Hombre en París.

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1: 6:12 p.m. Vámonos con más música. Gracias por seguir con nosotros, por participar, por pedir música, por concursar, por la cortesía del mesón, por sugerirnos muchas canciones, por saludarnos, por saber que estás del otro lado disfrutando de grandes éxitos y muchas canciones aquí en 101.1 FM. Y es momento de presentarte algo justamente que es cortesía del mesón de Ensenada, que nos trae lo romántico también y que puedes ir a disfrutar ahí. Pues el romance, puedes ir a aventarte una cenita romántica ahí junto a la fogatita, digo, a la chimenea, o en la terracita ahí en la primera, o puedes aventarte un desayuno platicador con todos tus amigos, o aprovechar la música en vivo los fines de semana, la hora feliz que tienen también, o los regalos para los compañeros. Síguelos en las redes sociales, el Mesón de Ensenada, para que te enteres de las promos para nosotros, los de aquí, los locales, que tienen bastante para consentirnos, y incluyendo la música, que el día de hoy pues estamos aprovechando el soundtrack de la película Del Diablo Viste a la Moda, y también aparece esta canción de The Marías, No One Notice.
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4: Iniciamos este bloque complaciéndolos con Ivonne y Bonita, algo de Karol G. Gracias por reportarse con nosotros, 646-178-3730. Ese es nuestro WhatsApp directo a la cabina, así que esta canción va para Gloria. Gracias por estar en esta frecuencia y suerte para el rato, ¿eh?

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Oigan, nosotros nos vamos a ir con más música aquí en Estéreo Sol 101.1 FM, que por acá trae algo que ya se me perdió. ¿Qué seguía? Estábamos con... algo del soundtrack de El Diablo Viste a la Moda 2, que sí, apenas... Es una película dominguera y apenas este domingo tuvimos chance de verla. Ahí la disfrutamos en la plataforma de Disney Plus. Y bueno, también algunos comentarios interesantes. Ya sabes que tiene puntos buenos o puntos malos. Algunas como puntos negativos que le dan a esta película es la regresión de personajes. Y es que algunos critican o lo señalan que los protagonistas parecen retroceder en su madurez para forzar un conflicto pues similar al de la primera parte de esta película. Pero algo bueno pues es que están en un contexto actual, ya que aborda de forma ligera la crisis del periodismo impreso frente al mundo digital, las redes sociales y la inteligencia artificial. Tú danos tu opinión, ¿ya la viste, no la viste? ¿Te vale chorizo? Yo no sé, nosotros vamos a seguir con más música, pero el soundtrack está de que vale la pena, ¿eh? Ella es Rey, la canción Worth It.

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1: Algo de lo nuevo que salió este fin de semana es esta colaboración de Patti Cantú junto a Matisse. La canción se llama La Ridícula Idea. Ya forma parte de Estéreo Sol 101.1. Así que dinos qué te parece. La seguimos en rotación. La quitamos. Ahí te lo dejo a tu criterio.

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1: Esta es una cápsula informativa RCE Noticias. Baja California será sede del Congreso Nacional de Innovación Pública NovaGOP 2027, encuentro que proyectará al estado como referente nacional en innovación y transformación digital. La gobernadora Marina del Pilar Ávila Olmeda destacó que este tipo de encuentros posicionan a Baja California en el ámbito nacional por el uso de herramientas de transformación digital con el objetivo de facilitar la relación entre el gobierno y la ciudadanía, así como brindar servicios públicos más ágiles, accesibles y eficientes.
2: RCE informa.
1: El 15º Ayuntamiento de Los Cabos, a través de la Dirección Municipal de Desarrollo Rural, invita a las y los productores ganaderos del municipio a participar en el curso de capacitación sobre gusano barrenador del ganado, que se realizará este martes 8 de septiembre en dos sedes.
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1: La delegación mexicana de judo tuvo una destacada participación en el Open Panamericano Senior 2026, disputado los días 5 y 6 de septiembre en el Palacio de los Deportes Carlos el Famoso Hernández de la capital salvadoreña.
3: Para RCE Noticias, Luis Daniel Rodríguez.
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13: What are you looking at? Seguimos por acá escuchando algo de la música de el soundtrack de la película del Diablo Viste a la Moda, y ni modo, no podía faltar esa canción de Madonna que se llama Vogue, que es todo un clasicazo. Nosotros vamos a seguir con más. Te recuerdo también nuestro WhatsApp directo a la cabina, 646-178-3730. Qué bueno, qué cosas buenas tiene esta canción, no, la película de Anne Hathaway. Pues que la nostalgia y el estilo funciona como una comedia disfrutable para los fanáticos que querían ver de nuevo los personajes, que de hecho habían tenido apariciones ahí en premios especiales y parece que iba a generar más éxito, pero ahí se quedó como que a medias. El chiste es que es una película con un buen soundtrack, que aquí te lo estamos presentando en Estéreo Sol 101.1.

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4: Y este último bloque, o sea, ya nos quedan 11 minutos para las 7 de la tarde. Lo vamos a iniciar complaciendo a Rebeca. Gracias por estar en esta frecuencia. Y les recuerdo que es el último bloque, o sea, dos canciones más. Y anunciamos al ganador de la cortesía del Mesón de Ensenada. ¿Todavía no participas? Mándanos un WhatsApp, mensaje de texto o de audio. Yo quiero ir al Mesón, 646-178-3730.

0: Ya estamos listos para despedirnos de haber, después de haber escuchado a Ragazzi con Amiga Veneno, de haber complacido con Café Tacuba también, esto que se llamó Eres, es momento de decirles adiós. Pero, bueno, le pico aquí para que comience y ya nos diga esta app digital quién se va a llevar la cortesía de El Mesón de Ensenada. Gracias a todos los watts que llegaron al 646-178-3730. Si no tienen más en participar, pues guárdalo de todas maneras, porque todos los días traemos algo por aquí. Y el ganador es Adrián. Adrián, si nos estás escuchando, tú, el único Adrián que se anotó en esta promoción, tú ya ganaste la cortesía al Mesón de Ensenada. Híjoles, es riquísimo ir a cualquier hora, desayunar, comer o cenar y pasar un momento bastante agradable. Inclusive hay veces que me he quedado desde el desayuno hasta la comida y luego la cena, de tan a gusto que se la pasa uno. Yo ya me voy a despedir. Muchas gracias por estar en esta frecuencia aquí a través de Estéreo Sol 101.1.
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0: Y nos vamos a despedir con esto que se llama Material Lover, a cargo de Sienna Spiro, que todavía está en el Top Sol y forma parte del soundtrack de la película El Diablo Viste a la Moda 2.

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1: Esta es una cápsula informativa RCE Noticias. Durante un recorrido por el Tianguis de la Curva en Mariano Matamoros, el senador con licencia Armando Ayala Robles destacó los resultados presentados por la presidenta Claudia Sheinbaum Pardo en su segundo informe de gobierno y aseguró que la transformación se refleja en el bolsillo de las familias y en las obras que están llegando a Baja California. Ante comerciantes y familias tijuanenses, Ayala indicó que uno de los avances más importantes es la recuperación del poder adquisitivo de las y los trabajadores mediante los incrementos sostenidos al salario mínimo.
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1: La presidenta municipal de Mexicali, Norma Bustamante, supervisó los trabajos de bacheo de la calle Fernanda en el fraccionamiento Residencias. Al respecto, dijo la alcaldesa que seguirá transformando Mexicali desde sus calles con mejor movilidad y mayor seguridad para las familias.
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1: El Cruz Azul derrotó 1-0 al Santos Laguna. El encuentro correspondiente a la jornada 7 del torneo Apertura 2026 de la Liga MX se disputó en el Estadio Banorte.
3: Para RCE Noticias, Luis Daniel Rodríguez.
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1: 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En aquel entonces nos tocó la pandemia, repartiendo despensas, tocando puertas, resolviendo el tema de la recolección de basura, que era uno de los principales temas cuando entramos en el 19, que no pasaba el camión, y estando muy cerca del pueblo. Eso es la cuarta transformación que nos ha enseñado la presidenta, estar en las colonias.
2: El senador con licencia, Armando Ayala Robles, destacó las actividades que realiza como parte del proceso interno de Morena, su labor legislativa y su gestión al frente del Ayuntamiento de Ensenada, subrayando el ordenamiento financiero y el respeto institucional obtenido durante su gestión. Lo anterior en un encuentro con medios de comunicación del puerto de Ensenada. En el ámbito legislativo, Ayala Robles resaltó la presentación de 42 iniciativas y 37 puntos de acuerdo en el Senado de la República. Además, refirió que durante su gestión como presidente municipal, por dos periodos consecutivos, logró avanzar en el saneamiento de las finanzas públicas del municipio de Ensenada, destinando más de 2.300 millones de pesos al pago de pasivos y obligaciones obrero-patronales. 66ª Legislatura, Justicia para Todos, Senado de la República.
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1: Esta es una cápsula informativa RCE Noticias. Con recursos del programa de regularización de vehículos usados de procedencia extranjera, ramo 23, el gobierno de Ensenada inició con la rehabilitación de la calle Violeta entre calle Crisantema y Paseo de las Flores en el fraccionamiento Valle Dorado. Así lo dio a conocer la presidenta municipal, Claudia Agatón Muñiz, quien precisó que esta obra vial tendrá una meta de 1.500 metros cuadrados y una inversión superior a los 1.46 millones y beneficiará a cientos de automovilistas y peatones. RCE informa. Muñoz y la presidenta del DIF municipal, Alejandra Herrera Soto, encabezaron la entrega de 100 mochilas con artículos escolares a niñas y niños de Tecate como apoyo para el presente ciclo escolar. La entrega fue posible gracias a la colaboración del Comité Binacional Unidos por la Niñez y Rotarac Playas de Tijuana. RCE informa. El Club León derrotó 1-0 al Club América en el partido por el tercer lugar de la Leagues Cup 2026. El encuentro se disputó en el Shell Energy Stadium de Houston, Texas. Para RCE Noticias, Luis Daniel Rodríguez.
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2: 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De aquel entonces nos tocó la pandemia, repartiendo despensas, tocando puertas, resolviendo el tema de la recolección de basura, que era uno de los principales temas cuando entramos en el 19, que no pasaba el camión, y estando muy cerca del pueblo. Eso es la cuarta transformación que nos ha enseñado la presidenta, estar en las colonias.
3: El senador con licencia, Armando Ayala Robles, destacó las actividades que realiza como parte del proceso interno de Morena, su labor legislativa y su gestión al frente del Ayuntamiento de Ensenada, subrayando el ordenamiento financiero y el respeto institucional obtenido durante su gestión. Lo anterior, en un encuentro con medios de comunicación del puerto de Ensenada. En el ámbito legislativo, Ayala Robles resaltó la presentación de 42 iniciativas y 37 puntos de acuerdo en el Senado de la República. Además, refirió que durante su gestión como presidente municipal, por 2 periodos consecutivos, logró avanzar en el saneamiento de las finanzas públicas del municipio de Ensenada, destinando más de 2.300 millones de pesos al pago de pasivos y obligaciones obrero-patronales. 66ª Legislatura, Justicia para Todos, Senado de la República.
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0: aquí también estuvimos como alcaldes atendiendo las peticiones. En aquel entonces nos tocó la pandemia, repartiendo despensas, tocando puertas, resolviendo el tema de la recolección de basura, que era uno de los principales temas cuando entramos en el 19, que no pasaba el camión, y estando muy cerca del pueblo. Eso es la cuarta transformación que nos ha enseñado la presidenta, estar en las colonias.
1: El senador con licencia, Armando Ayala Robles, destacó las actividades que realiza como parte del proceso interno de Morena, su labor legislativa y su gestión al frente del Ayuntamiento de Ensenada, subrayando el ordenamiento financiero y el respeto institucional obtenido durante su gestión. Lo anterior, en un encuentro con medios de comunicación del puerto de Ensenada. En el ámbito legislativo, Ayala Robles resaltó la presentación de 42 iniciativas y 37 puntos de acuerdo en el Senado de la República. Además, refirió que durante su gestión como presidente municipal, por dos periodos consecutivos, logró avanzar en el saneamiento de las finanzas públicas del municipio de Ensenada, destinando más de 2.300 millones de pesos al pago de pasivos y obligaciones obrero-patronales. 66ª Legislatura, Justicia para Todos, Senado de la República.
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Escuchamos a los señores de ZZ Top en esa mañana. Señoras y señores, muy, muy buenos días. 8 de septiembre, 6 de la mañana con 7 minutos en Estéreo Sol. Suave contemporánea como tú. ¿Ya voltearon a ver el amanecer? Esa conjunción de Selene, Júpiter, esperando a Helios para ponerse a danzar en esa mañana. Afortunados somos los que estamos en esa latitud, porque algunos estaba checando, me llamó la atención, dije, ¿qué estrella será? No, evidentemente no como tal debe de ser una estrella, un cuerpo celeste más visible a estas horas tiene que ser, pues, un planeta, ¿no? Entonces ya me di a la tarea de la búsqueda y ahí nos enteramos precisamente que es Júpiter danzante con Selene. Entonces, el 646-178-3730, vía de comunicación aquí al WhatsApp de Morning Rock con Luis Fuentes, ya les dejé publicación también. ¿Y qué más te puedo decir? Bueno, pues que tengas una mañana de lo mejor, si tienes chance y hay, pues obviamente un espacio, tómate un tiempo y voltea a ver el amanecer. Respira, agradece. Y llámonos Ricky. Oye, ellos son los Red Hot Chili Peppers. Scar Tissue. En The Morning Rock.

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0: Oye, estamos de vuelta en ese ya martes 8, son las 6:18. Y arrancamos este set pasado con algo de ZZ Top a propósito de que ese material discográfico, el Mezcalero, el 14º álbum de estudio, sale a la luz, ¿no? Un día como hoy. Se ha incurado porque por ahí se puede ver la imagen de una calavera al estilo de posadas. Las letras en rojo, ZZ Top arriba, abajo Mezcalero. La calavera tomándose un trago de mezcal, exhalando lumbre. Y la postal del desierto, ¿no? Un cactus por ahí, unas montañas de fondo. Y es lo que dio inicio a la programación. Seguido de los Red Hot Chili Peppers, llegó luego Linkin Park con In The End. Aquí a el Morning Rock. Excelente mañana para todos ustedes. Vámonos con el poeta Bob Dylan. Masters of War.
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Oye, muchas gracias a quienes nos comparten las imágenes de postal en este, pues, amanecer padrísimo, ¿no? A mí me tocó todavía ver nubosidad, pues, arrebolada y rojiza, pues, así, en de esas de cómo se tiñe de con ese color cuando va emergiendo Helios. Y Selene todavía estaba en el firmamento danzando con Júpiter. Ok, entonces, ¿qué te puedo platicar acerca de The Hollies? De The Hollies. Ok, por acá me mandó el Chiquis, el Master Autocross, que la app no estaba jalando. 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Chécate ahorita como prueba. Voy a checarlo por acá, verás. Ahí estoy, entrando a RCERadioApp.com, entro a Estéreo Sol. Ahí estoy, ¿ves? Para que veas que fue por ese delay nada más que tiene. Muchas gracias por estar en atención acá a la prora. Oye, pues vamos con algo de The Hollies, que ya se retiran, lamentablemente. Y bueno, siempre es bueno tomar las sabias decisiones, ¿no? Ellos, después de tanto tiempo haber estado pues en la música, deciden ya poner un punto final a esa historia que tiene 63 años de carrera ese grupo sobre los escenarios. Y luego el retiro de su guitarrista y también del baterista, en el orden nombrados Tony Hicks y Bobby Elliott, pues decidieron ya dejar de actuar. Pues queda su legado, simple y sencillamente. Estamos acostumbrados a escuchar siempre, o por lo regular, ¿no? Lone Cool Woman in a Black Dress. Hoy decido que sea The Air That I Breathe. Bueno, más. Vamos por otra taza de café, no más por eso. Estás en The Morning Rock. Súbele o apágala.

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Ok, ahora sí vamos a hacer el pase de lista temprano, porque luego me quedo en el limbo y me voy como hilo de media, dicen por ahí, ¿no? y no menciono a los que están en sintonía y luego me da no sé qué. El Toto Gómez por ahí anda, saludándolo a él y a todos los carniceros más filosos de La Baja. ¿A qué temperatura estás? A 18 grados aquí adentro, no, hombre, yo no puedo estar a otra temperatura que no sea así de baja, porque pues es la mínima aquí en el aire acondicionado. Quisiera que fuera de 16, ¿no? Pero pues ya sabrás. Oye, Jorge Tobar, el Chip también. Vicky Rangel está en Mexicali en esos momentos. Todos, toda la fuerza para ti, para tu familia. Al igual que para la señora Gema Peralta. Ayer me tocó ver todas las muestras de cariño que le hicieron a su sobrino. Entonces, pues hay que recordar con amor a nuestros seres que trascienden a otro plano, que sabemos que ya no los vamos a poder ver materializados, pero pues el recuerdo, la esperanza en nuestros corazones y en nuestros pensamientos siempre van a perdurar para volverlos a ver. Entonces, por acá, Fer Soy Calab, muchas gracias. Hugo Talavera, qué show, ¿cómo estás? Lolis, pibe, que por cierto, ambos me mandan imagen desde algún punto, ahorita lo voy a checar y les voy a decir desde dónde andan allá en el WhatsApp. Me mandaron también mensaje Benjamín Preciado, Saúl Eduardo Casio, el Ruso Beltrán, Rosy Durazo, Juan Oso Polar, casi cinto. Nos dice, buen día, ánimo, súbanle o apáguenla, mi estimado Hugo Talavera. Muy buenos días, The Morning Rock con Luis Fuentes, excelente martes para todos, a disfrutar de la chida programación. Muchas gracias, Lolis. ¿Sigue tu hijo por acá o ya se regresó? Creo que ya se ha de haber devuelto, ¿verdad? Porque hoy se chambea en el otro lado. También, ánimo raza, nos dice el Chip. Bien, y en el WhatsApp, aquí en la cabina, checo que desde tempranito nos mandó un mensaje casi cinto, mariposa. Lucho, Morning Rock, muchachones, hoy es el día perfecto para ser felices. Disfrútelo al máximo. Eso sí, de nosotros depende que sea el día perfecto o que alguien te lo arruine. Tú ya decides si le das la energía, le cedes el poder para que pues no sea de tal manera. Así que muchísimas gracias, mariposa. Para mí ya lo es desde que amanecí. Por acá, el Bibi, atención, firme. Ah, ok. Me estaba mandando la posición para el juramento de la bandera porque el Bibi desde que está el himno nacional nos sintoniza. Good morning, rockers. ¿Dónde andas, Bibi? Morning, buenos días, Luis. Martes, un saludo a los Morning Rockers. Saludándolo al buen Tavo, a Francis, a los Velarde Jiménez, que nos también compartió unas imágenes, las de ayer de la cancha del siglo XXI. Padrísimas también la nubosidad ayer. Júpiter, good morning, damas y hermanos de sangre RH Rock Positivo. Nos mandó por acá el buen Garra de León. Saludos a él y, por supuesto, a su familia allá en la casa en esta mañana. El Pulquero Enmascarado dice, la estrella de la mañana, ¿qué no es Don Lucy? Bueno, esa es la estrella de la mañana, pero yo pensé que sería una estrella brillando ahí a un lado de Selene, pero ya después supimos que era un cuerpo celeste mucho mayor. Entonces, ahí el Júpiter le tocó amanecer con la luna. Buenos días a todos los Morning Rockers, Luis. Gracias a mi esposa Teresita. Carnal, a darle. Ánimo, échale ganas, Martín. El Pibe dice, buenos días, Luis. Y toda la Morning Rockeriza viente aquí una pequeña posal, calle primera entre Floresta y Guadalupe, en ese Oxxo. Por ahí se ve el Broncos, el Hotel Colón. Y de fondo, ese amanecer que les digo que me tocó ver a mí rojizo. A ella le tocaba con destellos dorados. Padrísimos también esos colores, esas imágenes. Y a Loli también le tocó ahí esos rosáceos, ¿no? Feliz día, amigo, nos dice por acá. El calor nos está castigando, pero el universo nos compensa con esos regalos al amanecer sensacional. Se veía sensacional, nos dice justamente Leti, aquí al 646-178-3730. Justamente la comando Leti. Hice la bandera
¿Cómo ando? Presente, muerta de calor, pero presente, nos dice acá Nadia. Saludos, Paulita. Saludos, Iliana. Ariana. A cualquiera de las dos. Porque no me acuerdo, siempre las confundo. Oye, se ha de haber reído, ¿verdad, Nadia? Buenos días, Lucho. Buenos días a ti y a todos los Morning Rockers. Bendiciones, ánimo. Vamos a darle con toda la actitud. Oye, como el cabello. Gracias, mi querido Luis, por sus palabras. Señora Gema, usted sabe que es una persona muy, muy querida por un servidor, y no solamente por mí, sino por todos los Morning Rockers. Así que estamos con usted. Hola, hola, muy buenos días. Espero que, ojalá les sepa muy rico el café en esta mañana. Definitivamente está delicioso. Ese mensaje nos lo manda, no sé quién es, fíjate, no tiene nombre. No sé quién, okay, no asusten. Oye, y hablando del café, ya ves que dice que nos sepa delicioso. Llega el Chiquis y se oyó la aportación. Acá, caray, no asusten, no asusten. Y le digo, ¿qué onda? Me dice, no nos irá a hacer daño así. Yo pensé que la taza estaba sucia, algo así. Me dice, le digo, ¿cómo? Así sin pan, pues. Ay, un pancito dulce, un pancito dulce. Oye, ahí andamos haciendo match con los panchitos, a ver si que nos mande una charola. Ahí. Oye, ¿dónde anda nuestro camarada que antes pasaba por acá? Tengo rato el del Didi. Buen día, nos dice justamente este mensaje de Noelia al 646-178-3730, Texas. Por ahí anda el Bibi, dice, volteen al cielo y agradezcan que sí tienen problemas, hoy Dios les da un nuevo amanecer para poder resolverlos. Otros tanto, hoy ya no tienen problemas porque no amanecieron, así que agradezcan. Sabias palabras, comando, muchísimas gracias. Bonito martes, buen día, profe Cintia. Ya andamos aquí, listo, perfecto. Vámonos con música. Ya que andamos tan de Good Vibrations, eso es Could You Be Love. Sir Bob Marley and the Morning Rock. 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

14 minutos solamente para que sean las 7 de la mañana. Te recuerdo que en punto de las 7 nos enlazamos todas las emisoras de RCE Radio Cadena Enciso para escuchar el enlace estatal informativo con Marco Flores y Fernando Escobedo. Vamos con más música, algo del America's Least Wanted, justamente 1992, el año en que sale este material discográfico. Yo estaba en quinto de primaria para, pues obviamente, poder recordar este álbum. Vamos a hacer sonar un tema que, pues, es muy, muy icónico, ¿verdad? De esa banda de los Ugly Kid Joe, para que, pues obviamente, tengamos la oportunidad de escuchar esto de Ugly Kid Joe, que se me perdió. A ver, aquí está. Ese ya 34 años, ¿no? Si mi tío Pitágoras no se equivoca, y yo también. Entonces, el America's Least Wanted, pues por ahí, Whitefield Crane cantando, el señor Klaus Eichstätt, guitarrista, Dave Frommel, guitarrista, Cordell Crockett en el bajo, Mark Davis, encargado de las percusiones. Por ahí hay participaciones de un montón de músicos, entre ellos Jennifer Berry, Rob Halford, Julia Sweeney, Dan Plessy, Kerry Hamilton, Stephen Perkins. Por ahí tienen un montón de invitados en ese álbum. Nosotros elegimos un clásico ya, eso, Cats in the Cradle. Mandarina, súbele o apágala.

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1: Fueron los señores de Alice in Chains con Them Bones a través del 101.1 FM. Saludos para Ceci también. Nos manda mensaje aquí a la cabina al 646-178-3730. Ya es momento de, pues, poner la última rolita. ¿Por qué sonó Them Bones? Porque, pues, está de manteles largos. 8 de septiembre de 1992, 34 años ya de esa canción que ven en el Dirt, pero pues obviamente la hicimos sonar para homenajearla. Ahí el Dirt, uno de los mejores materiales discográficos, en mi percepción, de Alice in Chains. Oye, pues vámonos con la última canción. Esto es a cargo de The Cars. Luego de eso nos iremos con Marco Flores y Fernando Escobedo al Sistema Estatal Informativo, RC Noticias. Vuelvo contigo después de las 8 de la mañana. Gracias.

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1: Muy buenos días, Ensenada, Tijuana y Mexicali. Bienvenidos a una edición más de RCE Noticias. Les saludamos con el gusto de siempre, sus amigos
2: Marco Flores
1: y Fernando Escobedo en este martes 8 de septiembre.
2: 646-286-2457, nuestro número de WhatsApp directo en cabina para que se comunique con nosotros. Recibimos sus mensajes y con gusto le damos salida al aire. 646-286-2457.
1: También le recordamos que estamos transmitiendo en vivo a través de Facebook, ahí nos encuentra como RCE Noticias. Lo invitamos a que le dé like a nuestra página para que cada vez que subamos información se entere lo que está pasando en nuestra ciudad. También a través de esta plataforma puede hacer llegar sus preguntas, sus dudas, sus puntos de vista, alguna necesidad que tenga en su colonia, y aquí con mucho gusto les damos salida.
2: Transmitimos en los tres principales municipios de Baja California a través de la señal de Radio Cadena Enciso.
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2: Continúa el clima bastante caluroso hoy en el puerto Ensenada. En este momento una temperatura aproximada de 25 grados centígrados. Hoy la máxima otra vez muy, muy alta, hasta 37 grados centígrados. La máxima 27, la mínima. Esto para el puerto de Ensenada. Ahorita le voy a ampliar un poquito la información. En la ciudad de Tijuana, 26 grados centígrados, parcialmente nublado, 35 la máxima y 24 la mínima. Mientras que en la ciudad de Mexicali, la capital de Baja California, ya 29 grados centígrados en este momento, con un cielo soleado, 43 la máxima y 30 la mínima. ¿Qué nos dice el CICESE? ¿Qué es lo que está sucediendo? Bueno, dice que los remanentes de humedad de la tormenta tropical Mari disminuirán gradualmente y continuarán generando nubosidad media que permanecerá durante el día, lo que hemos visto justamente en estos recientes días. Es posible la presencia de tormentas eléctricas y lluvia en zonas elevadas hasta mañana miércoles, que también efectivamente se presentó de nueva cuenta lluvia en la sierra. El viento se mantendrá leve. La humedad disipará la sensación térmica e incrementará las temperaturas mínimas, es decir, noches cálidas. Simultáneamente, una alta presión en la altura se empezará a fortalecer, lo que favorecerá un máximo de temperaturas para esta mitad de semana entre hoy y mañana miércoles, aunque parece que mañana ya empieza a disminuir poquito, jueves todavía, y el fin de semana ya bastante más agradable. Dice también este pronóstico que se espera una sutil disminución, sin embargo la temperatura se mantendrá superior al promedio mensual, condiciones que se mantendrán hasta el fin de semana. Así es que téngalo en cuenta porque pues todavía nos quedan algunos días de bastante calor, lo más fuerte todavía a mitad, justo en estos días, mitad de semana.
1: Sutil, ¿no?
2: Sutil, o sea, porque son 3 grados, un poquito, ¿no?, más para abajo. Así es, así es.
1: ¿Cómo amanece el dólar? Bueno, hoy amaneció a la compra en 16 pesos con 45 centavos y a la venta en 16 pesos con 83 centavos. Se lo repetimos por si andas haciendo negocios con el billete verde, a la compra en 16.45, a la venta en 16.83 centavos.
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2: ¿Qué vamos a presentarle de información esta mañana? Bueno, inició el juicio oral por homicidio de hermanos australianos y un estadounidense, surfistas asesinados en La Bocana en el 2024.
1: ¿Qué más vamos a tener de información? Bueno, la mitad de los hogares ensenadenses fueron víctimas de delito en el 2025 en Ensenada, así lo dicen los encargados de darle monitoreo.
2: Bueno, fueron localizados restos de personas en fosas, de varias personas, se presume, en fosas clandestinas, esto en el Sausal.
1: Y proyectan un crecimiento de 14.9% de turismo médico en Baja California.
2: Además, despliegan Estados Unidos y México operación antidrones en la frontera entre San Diego y Tijuana.
1: Hoy en la entrevista estará con nosotros nuestros amigos de Universidad Xochicalco.
2: Esta y más información estaremos presentándole a lo largo de este espacio informativo RCE Noticias Baja California de 7 a 8 de la mañana. Bueno, pues iniciamos también con algunos avisos. Nos mandan algunos videos ya. Primero, hoy, recuerde que hoy, si ustedes cruza frecuentemente la frontera con los Estados Unidos, hoy inició ya la nueva fila para los motociclistas en la garita de San Isidro. Y estaba viendo en la mañana que es una locura el cruce desde ayer por la tarde. En la mañana, por supuesto.
1: ¿Para las motos o en general?
2: En general. Para ayer en la mañana estaba vacío porque fue día feriado, el Labor Day, el fin de semana del Labor Day. Pero por la tarde-noche volvió a su normalidad, la locura. Y veo que hoy, todavía muy temprano, está bastante complicado el cruce de México hacia los Estados Unidos, tanto en Otay como en San Isidro. Y le digo, hoy inició ya esta fila, creo que es por el carril 15, de puros motociclistas, y se ve una fila larguísima también. Se les acabó ya ese rollo de
1: estarse metiendo, ¿no?
2: Me meto hasta enfrente, así es, hay que hacer su respectiva fila. Y bueno, esta mañana también nos mandan ya dos videos, automovilistas que están circulando por el Boulevard Costero. Recuerde que hay ya, a partir de anoche, inició este cierre parcial con motivo de la baja, de los preparativos de la baja 400, esa carrera fuera de camino, una de las más recientes del calendario de Score International. Y nos dice la persona que nos manda estos videos que los semáforos están prendidos, pero que nadie está dirigiendo el tráfico. En este primer video sí se observa a un elemento de tránsito en el crucero de Costero y Rotario, que efectivamente con los semáforos prendidos, bueno, pues está intentando dirigir el tráfico, pero en el siguiente se va a la otra esquina, la de Boulevard Costero y Castillo, y ahí parece que no hay ningún elemento, al menos lo que se alcanza a apreciar y por lo que nos dice esta persona. Y el semáforo está prendido, y entonces pues esto está generando, si de por sí ya nada más ahí se hace en un solo cuerpo de ida y vuelta, dos carriles hacia el sur.
1: Y ese lo apagaba, ¿no?
2: Y es exactamente, ese lo apagaban precisamente
1: para darle fluidez.
2: Para darle fluidez, y ahorita nos dice, bueno, pues está prendido y se está haciendo ahí un cuello de botella en esa zona. Tómelo en cuenta si usted circula por el Boulevard Costero habitualmente, pues ya está este cierre parcial, insisto, con motivo de esta carrera fuera de camino, para que no lo agarre de sorpresa. Pues iniciamos con la información que le hemos preparado para este día, y es que ayer, en punto de las 9 de la mañana, inició la audiencia de debate de juicio oral en contra de uno de los imputados. Bueno, esa parte todavía no la tenemos confirmada oficialmente. En algunas versiones se maneja que es contra uno, el apodado del Quecas. Nosotros recordamos que había tres detenidos imputados y vinculados a proceso por como presuntos responsables del el asesinato de estos dos hermanos australianos y de un estadounidense, que fueron asesinados hace 2 años, a finales de abril del 2024, en la zona de La Bocana, allá en la delegación municipal de Santo Tomás, después de que acudieron pues a practicar el deporte que les gustaba.
1: Claro.
2: Que fueron, pues ahora sí que vistos por una mujer, quien pasó el dato a pues sus cómplices, que terminaron matándolos para robarlos. Bueno, ayer inició la audiencia de debate de juicio oral por el caso de estos dos australianos y el estadounidense asesinados a finales de abril del 2024 en la zona de La Bocana. Como les decía, Jack Carter Road, originario de Estados Unidos, y Jake y Callum Robinson, hermanos australianos, fueron encontrados sin vida el 3 de mayo del 2024 dentro de un pozo abandonado ahí en la misma zona de La Bocana. La audiencia por homicidio calificado, robo calificado cuando se cometa de noche, robo con violencia, robo de vehículo con violencia, se programó para iniciar a las 9 de la mañana bajo el NUC 01-2024-06886. Por este hecho, como le decía, hay al menos 4 detenidos, entre ellos una mujer identificada como Ari Giselle Silva Raya, quien el año pasado fue sentenciada a 20 años de prisión por los delitos de robo con violencia y robo de vehículo, relacionados con los hechos que antecedieron al homicidio de los tres surfistas extranjeros.
1: Mira, empezaba a las 9, nos dicen fuentes que estaban ahí en esta...
2: Afuera,
1: en este, ¿no?, caso, no, de gente de los juzgados, uh-huh, que empezó cerca de las 11 de la
2: hasta
1: mañana.
2: Las 11 de la mañana.
1: Se tiene previsto que vayan 50 testigos.
2: Aproximadamente.
1: Ajá, y nada más fueron en esta ocasión 3.
2: Sí.
1: Y así van a ir dándose los demás testigos hasta el 29 de septiembre. O sea que es un caso que todavía le falta bastante. ¿Sí? Y que se van a ir sumando pues a esta larga lista de testigos que creo que la fiscalía en su momento integró bien todo. Hay un móvil, hay una planeación, hay detenidos, inclusive dónde estaban los cuerpos en su momento.
2: Claro.
1: Y pues va a ser difícil de que se les logren salir.
2: Así es, va a ser complicado. 40 elementos, entre 40 y 50 elementos acusatorios, entre ellos, por supuesto, testimoniales. Exacto. De algunas personas. Por parte de la defensa, tengo entendido que se presentaron muy pocos elementos pues en su defensa. Ajá, 5, claro. Me parece, algo así. Lo que sí pudieron tumbar en este inicio de audiencia fue el delito de desaparición forzada, hasta donde tengo entendido. Y bueno, pues esto, como dices, se va a alargar. Es un juicio ya como tal, claro. No como lo vemos en las películas, así tal cual, porque en nuestro país no hay un jurado,
1: claro.
2: O sea, integrado por ciudadanos, sino ahí, por supuesto, hay un tribunal, eso sí. Pero no hay un jurado como tal que delibere y
1: no, se trata de hacer oral para que sea más rápido, ¿no? Sí, con todas las pruebas que tienen en su contra o todas las cargas de prueba, se buscan que ellos acepten y acortar el tiempo del juicio, ¿no?
2: Que esa parte, bueno, pues no se dio. En el caso de la chica que está sentenciada, ella desde un inicio se sujetó a un proceso abreviado, dijo, acepto mi culpabilidad en estos delitos. Se llega a una negociación, la fiscalía dice, bueno, ok, declárate por estos delitos,
1: claro.
2: Y se obtiene una pena, pues digamos, menor, ¿no? De la que pudiera obtener en caso de que hubiera tratado de irse a juicio.
1: Sí, porque ya no la vinculan al homicidio, ¿no?
2: Exactamente, no, ella solamente a los robos.
1: Exacto.
2: En sus modalidades. En el caso de ellos sí, ¿no? Dijeron, nos vamos a juicio, o sea, agotaron las etapas. Y en eso ya está, ¿no? Ahora sí, ya, bueno, pues, si son hallados culpables, pues seguramente van a tener una pena de entre 40 y para arriba años de prisión.
1: Se ha sido un tema que, bueno, sus padres le han dado seguimiento, viajaron desde sí. Austral.
2: Tenemos ahí imágenes, sí, ¿no? Alguna imagen de la salida de los padres. Ajá, de los hermanos australianos, así es. Martin Robinson y Debra Robinson, quienes fueron abordados o intentaron ser abordados por compañeros de la prensa local. Vemos acá a nuestra compañera Patti Lafarga, a César Córdoba, que estuvieron allá afuera en el juzgado, Kevin, que está trabajando, me parece, con Punto Norte, y algunos compañeros de Los Ángeles, de Australia también.
1: Sí, nos dicen que vino varias prensas de Australia, que inclusive venían acompañando a la familia.
2: Sí.
1: Para darle seguimiento a este caso. Importante, digo, porque si no, las autoridades te lo dejan morir este tema, ¿no? Y ha sido un tema que lo ha tomado con bastante seriedad el gobierno del estado y la misma fiscalía para darle una solución rápida o una solución decente, ¿no?
2: Así es.
1: No creo que sea.
2: Prácticamente pues no ofrecieron declaraciones los padres de estos hermanos australianos. Solamente dijeron que por consejo de las autoridades pues no iban a dar declaraciones en ese momento. Creo que previo sí ofrecieron ahí muy pocas palabras. Dijeron que pues no buscaban venganza sino justicia. Y rápidamente salieron de esta sala 3 del edificio ahí de los juzgados. Se dirigieron a la panel de donde se están hospedando para ser trasladados. Con toda pues seguramente la ayuda consular y también de las autoridades de Baja California.
1: Bueno, pues difícil esto, que puedan salir, ¿no?
2: Sí, se antoja bastante difícil, seguramente, y debe ser del interés del gobierno de Baja California y seguramente de México que haya una sentencia condenatoria en este caso.
1: Sí, ahorita no estamos como para quedar mal tampoco, ¿no?
2: No, por supuesto, así es.
1: Y la verdad es que de los imputados también ya tenían antecedentes de haber hecho este tipo de acciones, ¿no?
2: Exactamente, sí, ya traían un historial.
1: Así no es como que alguien que venía de la escuela y lo agarraron, sino ya tenía un historial y fue fácil vincularlo a este hecho, ¿no?
2: Exactamente.
1: Por la mujer que es quien los lleva a donde están estos jóvenes.
2: Y que cuando la detuvieron tenía en su poder uno o algunos de los celulares de las víctimas. Hay que recordar que en aquel momento cuando se detuvo a esta chica y fue sentenciada, Ari Giselle, y las primeras indagatorias realizadas por la Fiscalía Especializada en Delitos contra la Vida, se estableció que el 27 de abril del 2024, entre las 6 y las 7 de la tarde, la pues ahora sentenciada llegó a la zona conocida como Punta San José en Santo Tomás, donde tuvo contacto con los tres extranjeros y advirtió que portaban pertenencias de valor. Instigó a uno de sus compañeros. compañeros a despojarlos de sus bienes para luego retirarse del lugar. Más tarde, entre las 10 de la noche del 27 de abril y las 2 de la mañana del 28 de abril, los coautores acudieron nuevamente al sitio donde agredieron armadamente a las víctimas, las privaron de la vida y sustrajeron diversos objetos, así como el vehículo en el que viajaban, que después apareció calcinado. Todos los medios de prueba recabados, como actos de investigación de campo, informes y dictámenes periciales, fueron suficientes para acreditar la responsabilidad de la sentenciada en ese momento en los delitos de robo con violencia e instigación al robo de vehículo. Ella fue sentenciada, o mejor dicho, en audiencia celebrada el 19 de noviembre del 2025, ella aceptó su responsabilidad en los hechos y renunció a su derecho a juicio oral. Caso contrario de, por lo menos, el Quecas, lo que permitió la emisión de una sentencia condenatoria dentro de un procedimiento abreviado. Ella, además de los 20 años, tendrá que pagar 54,285 pesos por concepto de reparación del daño. Pues así este caso. Ya ayer inició este juicio, que se extenderá prácticamente todo el mes.
1: Exactamente, empiezan a jalar testigos y luego ya vendrá, ¿sí?, una sentencia.
2: Así es, vendrá la sentencia, que pues puede ser condenatoria o absolutoria, que todo hace presumir que será el primer caso.
1: Vámonos al corte y regresamos con más información.
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2: 7:21 a.m. Estamos de vuelta a RCE Noticias, Baja California. Nos dicen aquí a través de WhatsApp. Buenos días. En el tema de las carreras, parece que Ensenada ya no está para dejar un solo carril de sur a norte. Podrían tomar el carril ciclista para dejar dos carriles para ambos lados. Ya la fila de sur a norte estaba casi hasta la Marina, por lo que sí deberían de replantear sus procedimientos para este tipo de eventos.
3: Hasta la Marina, hasta la Armada de México.
2: Hasta la zona naval, así es. Es muy difícil, dicen, estos días para los que tenemos que pasar por esta parte, tanto en la mañana como en la tarde. Pues
3: sí, porque dijera, le das la vuelta y te metes hasta que sea la segunda, ¿no? Porque la primera va a estar igual, ¿no?
2: Sí, pero la segunda igual al rato va a estar, ajá, imposible.
3: Y la primera es lenta, ¿no?
2: Sí, la primera es exactamente. Y ya de ahí, pues, bríncate hasta la cuarta. Pero sí, no hay mucho. Tal vez pudiera funcionar. Digo, no soy experto, ajá, no soy ingeniero en tránsito.
3: Ni ellos, ¿eh?
2: Ni ellos, ¿verdad? Ah, bueno.
3: Así entonces, que sí puedes opinar,
2: sí,
3: exactamente.
2: Sí puedo decir tonterías, entonces.
3: Sí, sí, sí. Le pagamos a alguien que es ingeniero de, claro, movilidad. O sea, que,
2: sí, una cosa.
3: Qué chiste, un chiste así parecido, ¿no?
2: Así es. Pero a lo mejor sería una opción que se implementaran pares viales en ese, ajá, momento. Que la segunda se haga en un solo sentido, la cuarta en otro.
3: Y a lo mejor los empieza a cortar desde más atrás, ¿no? Porque así ya es. Llegas ahí y ya te descubres y no... Si no estás informado que está cerrado. Sí. Aunque estés informado, se te olvida.
2: Sí, a veces se te olvida, exactamente.
3: Y ahí terminas topando, ¿no?
2: Exactamente. Nos dicen, y la Juárez sola. Lo que pasa es que también la Juárez luego se carga mucho y ya es muy lenta, ¿no?
3: Exactamente.
2: Nos dicen, nos mandan otra fotografía. Y nos dicen, comercio, pues se refiere a la dependencia, ajá, de gobierno municipal, brillando por su ausencia. Dice, ya están hasta invadiendo carril de circulación en Pedro Loyola, casi con estancia. Es una, pues es un puesto ahí como de tacos, parece. Pedro Loyola casi con estancia, dice. Es hacia la estancia. Okay. Y hacia, digamos, hacia el libramiento, pues hacia la Esmeralda, pero sobre Pedro Loyola. Ese no me había tocado verlo, pero sí dice, pues ya están prácticamente invadiendo lo que es el carril. Pues es que, pues sí, ya están sobre el carril, ¿no?
3: Pero entiendo que comercio te da derecho a un estacionamiento. Pero bueno, ahí se ve los conos que ya está fuera del estacionamiento.
2: Claro.
3: ¿No? De donde tendrías que estar estacionado, ¿no?
2: Así es. Bueno.
3: Nos dicen también, jóvenes, buenas, buena mañana, dice. ¿Quién pondrá orden en el semáforo y ese tráfico frente a la nueva clínica del IMSS? Filas y vueltas peligrosas, terrenos adecuado, dice. Entorno incorrecto. Pues sí, también es otra de los temas que no terminó nunca de... Que va a ser siempre un trafical ahí y un caos, ¿no? Porque

0: reformas en el municipio. Pues ecología, yo creo que habría que, sí, Administración Urbana, Ecología y Medio Ambiente, pudiera ser por el tema primero del uso de suelo, uh-huh, y segundo, pues precisamente todos estos olores, ¿no? Yo pensaría que es ahí en esa dependencia, donde se tiene que revisar pues las condiciones en las que están, primero, insisto, el tema del uso de suelo,
1: ¿y hay nuevo?
0: Que puedan estar ahí.
1: ¿Y hay nuevo titular de ecología?
0: Subdirector de ecología, ajá, hasta donde tengo conocimiento, no. No, sé,
1: no eso, lo han dado a conocer, ¿no?
0: No se ha dado a conocer, así es.
1: Dieron a conocer nada más que peinaron a uno al que estaba ahí, lo peinaron de librito y lo corrieron. Pero ya no hay a quién han puesto, ¿no?
0: No, a su relevo ya no se ha dicho.
1: Dice, buenos días, nos mandan una fotografía, dice, por este medio quiero hacer un llamado a parques y jardines del ayuntamiento, dice, o a quien corresponda. Llegaron y me dejaron justo enfrente de mi casa un bulto de hojas de palma que a mí dice que a mi redonda no hay, o sea, no hay palmeras, y ahí las fueron y las tiraron la gente del ayuntamiento. Dice, esto es en calle Bahía de la Paz, entre sexta y séptima de la colonia Territorio Sur, y la calle es de un solo sentido. Dice, la salida de mi cochera. ¿Qué tal? ¿Dónde la ponemos? Ahí enfrente de la casa de la señora.
0: Ahí se va a ver bien.
1: Ajá.
0: Oiga, bueno, pues ayer hubo sesión del Consejo Coordinador Empresarial. Le comentábamos ayer de algunos resultados de esta encuesta elaborada por el sector empresarial sobre delitos o percepción, victimización, toda esa cuestión. Ayer el titular del Comité Ciudadano de Seguridad Pública y presidente de la Comisión de Seguridad también del Consejo Coordinador Empresarial ofreció algunos otros datos que no habíamos comentado. Vamos a escuchar a Edgar Hernández, el titular de este comité y de la Comisión de Seguridad Pública del CCE.
2: Edgar Hernández González, consejero presidente del Comité de Ciudadano de Seguridad Pública de Ensenada y coordinador de la Comisión de Seguridad del Consejo Coordinador Empresarial.
3: Edgar, platícame de los resultados de esta encuesta, de lo que arrojó con el tema de cifras migratorias.
2: Mira, el tema que más nos llama la atención y que más nos preocupa es que en el diseño y la levantamiento de la encuesta descubrieron que el 50% de los hogares ensenadenses fue víctima de un delito durante el 2025. Eso es un dato que debería de encender todas las alertas y de preocuparnos y ocuparnos a los que estamos vinculados con los temas de seguridad.
3: ¿El delito fue en el hogar o algún miembro del hogar o en el hogar?
2: Exactamente. La encuesta se hace a detalle cuando un miembro de la familia que vive en ese hogar fue víctima de un delito durante 2025. A esos es a los que se les hace el resto de la entrevista. Pero descubrimos que para hacer 800 entrevistas de víctimas de delito hubo que entrevistar 1,600 personas, ¿no? Entonces ahí brinca que el 50% de los hogares han sido víctimas de un delito durante 2025.
4: Habla del 50% en ese año. La cifra anterior, ¿cuál porcentaje?
2: Debe de ser esa no la traigo ahorita a detalle, pero se las comparto con mucho gusto más tarde. Si quieren, les platico los delitos que más nos aquejan. Desgraciadamente, la extorsión representa el 31.8% de los delitos en 2025. Robo o intento de robo en vivienda, 14.4%. Robo de vehículo, 11.1%. Fraude bancario, 9.4%. Y robo de accesorios, 8.7%. Entonces, el tema de la extorsión es algo que no únicamente está en el imaginario colectivo, como en algún punto nos criticaron las autoridades de seguridad, sino es una realidad. Los ensenadenses estamos siendo víctimas de intentos de extorsión, ya sea telefónica o presencial.
5: Y el tema de cifra negra, de la denuncia, casi el 100% no se denuncia, ¿no?
2: Tenemos un 91.8% de los delitos no están generando una carpeta de investigación y no están yendo a ningún lado. Hay

0: hay un disgregado de un porcentaje.
1: Bueno, ahí se quedó patinando. Pero es parte de lo que se da a conocer como parte de este estudio de victimización y medición de la denuncia promovido por el Comité Ciudadano de Seguridad Pública, el Consejo de Desarrollo Económico de Ensenada, financiado con recursos del FIDEM, del Fideicomiso Empresarial.
2: ¿No es mucho esa cantidad?
1: ¿Cuál?
2: ¿O el 50%?
1: Pues es lo que ellos dicen que encontraron en esta muestra, por supuesto, porque pues no le preguntaron a todo Ensenada, se toma una muestra. Y dice que pues el 50% dijo haber sido víctima de algún delito. Y luego ya escuchamos el desglose, ¿no? Extorsión sigue en este momento encabezando con el 31.8% en sus diversas modalidades, ¿no? Ya sea telefónica o presencial.
2: Pues al parecer en este tema ya no avanzamos, ¿no? Porque el gobierno del estado ha dado a conocer que inclusive se iban a hacer operativos bastante fuertes en contra de la María, ¿no? Exactamente, en contra de la extorsión, y vemos que en la última medición que hacen, pues el Consejo Ciudadano sigue saliendo entre los principales lugares y bastante, ¿no? Treinta y tantos por ciento.
1: 31.8,
2: casi 32%, pues te habla de una cantidad alarmante y que tendría que preocuparles al gobierno. Dice que si le preocupa y que se han hecho operativos y se han hecho reuniones para ver estos temas, pero no se avanza.
1: Así es. Vámonos al siguiente corte y regresamos con más información.
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3: 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El fuerte oleaje amenazaba con inundar residencias a lo largo de las costas de los condados de Los Ángeles y Orange. Por esa razón, los propietarios de viviendas se apresuran a colocar sacos de arena y tomar otras precauciones. El nuevo helipuerto de la Casa Blanca quedó terminado, anunció el presidente Donald Trump después de que solicitara modificaciones al proyecto para contar con una instalación diseñada especialmente para las operaciones de Marina One, el helicóptero utilizado para transportar al mandatario estadounidense. Durante un evento de campaña en la feria de Canfield, un hombre armado se abalanzó contra la candidata demócrata a la gobernatura de Ohio, Amy Acton, hiriendo a varias personas, informaron funcionarios de la campaña. Restringir el uso de datos en segundo plano para las apps que no necesitan estar conectadas todo el tiempo. Es un cambio casi invisible en la configuración de tu teléfono que puede devolverle horas de vida a la batería sin que tengas que comprar accesorios ni instalar aplicaciones mágicas. Esta es la voz de Marcia Enciso desde San Diego.
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1: Siete de la mañana con 37 minutos. Estamos de vuelta. RCE Noticias Baja California en este martes 8 de septiembre del 2026.
2: Mira, nos mandan un mensaje Diego Munguía, que está encargado ahí de la dirección de alcoholes, y dice: ahorita vamos a checar esa... este comercio que está ahí sobre Loyola y casi esquina con Estancia. No es que nos mande, dice, porque no tendría que estar en esas dimensiones. Dice, de hecho, el viernes, sábado y domingo, dice, estuvimos haciendo operativos en diferentes partes de la ciudad. Inclusive llegamos a unos negocios o a unos comercios que están por Iztecali. La gente no quiere hacer caso, inclusive tuvo que llegar la Dirección de Seguridad Pública Municipal a ayudarnos porque no han querido someterse a lo que manda su permiso y a los lugares donde tiene que estar. Dice, nunca se ha multado a nadie en la vía pública, hoy sí tenemos que hacer eso porque la gente está haciendo lo que se le antoja.
1: Se va recio, ¿no?
2: Exactamente. Y nos mandan algunas fotografías, a ver si las podemos ver.
1: Hay algunos negocios en la vía pública que han sido exitosísimos
2: en la vía pública,
1: en grado superlativo.
2: Exactamente.
1: O sea, se han hecho virales y demás, pero también han provocado justamente, mira, a eso me
2: refería. Ahí está donde...
1: Así es.
2: O sea, ya se sale de su perímetro, ¿no?
1: Sí.
2: Y tú dices, bueno, es que...
1: Digo, qué bueno que les vaya muy bien.
2: Sí, y dice, pero no tienes ese control, pues, o sea, alguien que les diga, ¿saben qué? Pues súbanse a la banqueta o no se suban a la banqueta, o súbanse a la banqueta, pero dejen un espacio donde tienen que circular las personas. Entiendo que las personas no hacen caso.
1: Claro.
2: ¿Verdad?
1: Ah, que me meta por aquí.
2: Exactamente, dice. Somos un México libre y yo hago lo que quiera, ¿no?
1: Estamos en la vía pública.
2: Exactamente, y dice, pues entonces se les tiene que llamar al orden porque, como en este caso también, pues ya están... invadiendo todo, ¿no?
1: Exactamente.
2: Pero si estamos en ese operativo, y si al rato les aviso en qué termina este caso.
1: Muy bien, pues ahí está.
2: Lo dicen también, buenos días, jóvenes, dice, quiero hacer un reporte porque no tenemos agua en Villas del Sol 1 y 2, hablamos y nos dicen que debe de haber, que sí debe de haber, y no tenemos. A lo mejor no la ve, ¿no? O sea, si dice que no tiene y la gente le dice que sí tiene, pues no hay mucho, ¿no? Dice, ya no sabemos a quién hablarle, dice, para que nos den una respuesta. Ojalá nos puedan ayudar. Ya 3 días sin agua y con estos calorones. De hecho, también veía ayer, ahorita que esos calorones, que hubo varios reportes de apagones, ¿verdad?
1: Sí, también lo miraba a través de redes.
2: Ajá.
1: Porque de manera oficial no hubo nada.
2: No.
1: Pero sí vi que algunas zonas, me parece que en San Antonio, no sí. Recuerdo dónde más, ayer me comentaban, se me escapó ahorita el dato, pero sí, o sea...
2: Es que no estábamos acostumbrados a esto, ¿no? Porque veían los dos escuelas de mis hijos que empezaron a prender sus aires acondicionados y a tronarlo.
1: Claro.
2: Todo, ¿no?
1: Sí, no, es que no estamos acostumbrados. Ajá. A este calor.
2: Y veía en Mexicali que les daba lo mismo, ¿no? Estaba pasando eso. De hecho, en Mexicali es una crisis en este momento.
1: Así es,
2: ¿no?
1: Sí.
2: El ayuntamiento puso hasta un módulo a través de CFE para que pudieran ahí llegar la gente y poner sus reportes de que estaba fallando. La misma gobernadora aceptaba, obviamente, que no es su problema porque no es su injerencia, pero que iba a ser el vínculo. Exactamente.
1: ¿No?
2: El vínculo entre la Comisión Federal de Electricidad y el ciudadano, pero sabes que ese es un tema que ya está fuera de mi alcance de decirles qué es lo que falla, porque ella dice, no, es que no tenemos cortes, sino se va la luz.
1: Interrupciones, no son apagones.
2: Exactamente. Son,
1: nos dice por acá, un nuevo desnivel ahí en el IMSS, dice, o un desnivel ahí en el nuevo IMSS, perdón, lo sugiere, ¿no? Como solución al problema de movilidad en esa zona. También nos dicen, buenos días, para ver si pueden pasar el reporte de la recolección de basura en el Sausal. Ya tienen varias semanas sin pasar. De favor, gracias. Buenos días, jóvenes. También nos dice, le mandamos un saludo a Jesús Luna Lezama. Para reportar, la falta de agua desde hace 8 días en Villas del Sol. Gracias por su apoyo.
2: Nos dicen, tan buenos que están los mariscos, pues si no se discute
1: no,
2: los mariscos.
1: Por supuesto, ¿no? Por supuesto. El tema es que sí, de tanta gente que se genera,
2: sí.
1: Y digo, no, pues ellos tampoco están para meter en cintura a toda la gente que...
2: Oye, aunque les diga la gente...
1: Exactamente.
2: No hace caso, ¿no?
1: Sí, la gente pues dice, que aquí no me puedo poner.
2: Aquí me quede.
1: Aquí me quedo. ¿Por qué no? sí, eso no está en tela de juicio. ¿Eh?
2: Exactamente.
1: En tela de duda. ¿Qué más tenemos? Bueno, comentarle también que, pues, de nueva cuenta, después de que el fin de semana en el Robles se descubren lo que se presume son otros dos cuerpos, ayer la Dirección de Seguridad Pública Municipal dio a conocer que se llevó a cabo una jornada de búsqueda en tres puntos, o bueno, que hubo una localización de restos en tres puntos de interés durante esta jornada. Junto con el binomio canino Gator se realizaron marcajes positivos en la delegación de El Sauzal. Esto en el cerro del rancho Santa Anita. Dice que durante los trabajos en los que participaron pues diversas de dependencias, corporaciones y los integrantes del colectivo Buscando a José Ángel, alrededor de mediodía se ubicó en un montículo de tierra en el área del arroyo un marcaje positivo ahí en esa zona. Después, junto con el perro, fueron ubicados otros dos puntos de interés donde nuevamente se solicitó la intervención de Gator, registrando marcajes positivos en ambos sitios ante la posible presencia de restos óseos. En cada uno de los lugares se establecieron los perímetros correspondientes para preservar las áreas y evitar cualquier alteración de los indicios. Estos tres lugares quedaron bajo responsabilidad de la Fiscalía General del Estado, quien a final de cuentas, bueno, pues determinará a cuántas personas corresponden estos restos, por supuesto, realizar las comparativas de genética y determinar las identidades de quienes, si se confirma que fueron restos humanos, pues a quién pertenecían, ¿no? Como lo que sucedió recientemente también con otros dos restos o osamentas encontradas en este basurero clandestino en la zona del Roble, que pertenecían a una mujer y un hombre que desaparecieron el mismo día en la colonia Gómez Morín.
2: Vámonos al siguiente corte, ¿te parece? Y regresamos con más información.
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2: Entramos al último bloque de RCE Noticias Baja California. Son las 7 de la mañana con 48 minutos.
3: Dicen, solo para corregir, dice, físicamente es un perro, pero ya tiene un grado de agente. Pues sí dijimos que es un agente canino, ¿no?
2: Sí, es el binomio canino. Exacto. Exactamente. Por supuesto, pues con todo el entrenamiento que tiene.
3: Uh-huh. Y este sí muerde. Los otros
2: literal.
3: No. Nos preguntan del ayuntamiento, si nos siguen escuchando, dice, literalmente hay puercos en la denuncia que hacen ciudadanos. Pues sí, ¿no? Yo creo que sí, pues dice que se huele a puerco.
2: Sí, dice que es un chiquero, exactamente. Que es un criadero. Déjeme, me voy rápidamente,
3: sí,
2: aquí al mensaje.
3: ¿Cómo puede ver ahí un, pues, para las maravillas que tiene?
2: Ah, pues sí.
3: Ensenada,
2: ¿no? Exactamente. Déjeme lo ubico para repetirle así textualmente lo que nos reportaron a través de este mensaje. Ya no sé si quedó aquí en el grupo de las noticias. Así es, a ver. Bueno, no.
3: Sí, porque engañé. También nos mandan otro mensaje, no sé si lo leímos, donde había otro lugar donde también dice que olía a, pues, a chiquero. Y como dicen, con este calor.
2: Exacto.
3: Sí. Dice, buenos días, dice, para el lado de Prado, dice, también apesta a puerco, dice, un olor desagradable, mosquero, dice, con este calor no se puede abrir las ventanas por el mismo olor. Donde estaba viendo que también los ataca, me tocó ir casi una semana nada más a hacer unos, bueno, de chofer de mi hijo, ahí al Sausal, hacer, dije, ¿para qué? De gato, ¿no? Pues, ¿de qué más? Y me tocó ir una semana, casi, bueno, casi como 10 días seguidos al Sausal, qué apeste, ¿no? No es posible que con la tecnología que tenemos, que existe en este momento, todavía tengas a toda una comunidad sometida con el apeste a pescado podrido, porque eso es lo que huele por el mismo proceso que llevan a cabo.
2: Sí, las harineras, ¿no?
3: Las harineras. Y que todavía no se lo haya sometido a que resuelva ese olor. O sea, no tendría por qué oler así. Y se lo digo con conocimiento de causa porque en mi pueblo, en Mazatlán, también había eso y lo sometieron a utilizar filtros. Y ya no huele a ese apeste que durante mucho tiempo apestó. Y aquí tienes a toda una comunidad del Sausal tragándose ese olor.
2: De años.
3: De años, porque no ha llegado una autoridad con los suficientes de aquellos.
2: Arrestos.
3: Exactamente, para que lo sometas y le digas, no puedo. O sea, entiendo que a lo mejor estás en una crisis, que eres pobre, que el gobierno tiene que ayudarte, que todo el mundo tiene que levantarte la cola para que seas empresario. Y los tengas a toda la comunidad encerrada. Me acuerdo por este ciudadano que dice, tienes que tener las ventanas cerradas. ¿En serio tienes que vivir, sí, así? Me imagino que en el Sausal así tienen que vivir.
2: Claro.
3: En algunas partes para donde va el olor. Porque tienes a esta empresa, dos, tres empresas, haciendo sus cosas a como se les antoja. Porque es una generadora de empleos, ¿no? Y tienes que respetarle y tienes que, pobrecitos, ¿no? Pero tienes a toda una comunidad tragándose el olor, viviendo encerrado porque tú
2: preso,
3: no
2: puedes.
3: Exactamente.
2: Una comunidad ahí cautiva, presa.
3: Exacto.
2: No encuentro el mensaje, yo creo que estaba ahí en el en vivo, pero como se van actualizando ahí, no me aparece, pero creo que nos habían dicho que es Nuevo Milenio. Ajá. En el primer mensaje. Y sí, así nos decían, que es un criadero de puercos. Por eso insistía yo, primero hay que ver si es, ajá, el tema del uso de suelo. Y luego, pues obviamente, todos los olores que genera, ¿no? O sea, es en dos sentidos, o pudiera ser en dos sentidos, la intervención de la autoridad municipal.
3: Dice, literalmente, puerco puede oler. Pues sí, ¿no? Le falta pueblo, ¿no? Para no saber distinguirlo a qué huele el puerco, ¿no?
2: Nos dicen, no tenemos agua en sexto ayuntamiento. Ah, también por el lado de Villas del Prado 1 llega el olor por las noches. Ya son 3 semanas sin agua, ayuda en sexto ayuntamiento. Son 2 justamente. Aquí está, mira.
3: Nos dicen, en el caso de Villas, nos dicen de césped, dice, estamos sin flujo inverso. Dice, ya lo habíamos anunciado, y dice, ya estamos en periodo de recuperación. Era este tema, ¿no?
2: Sí, mira, aquí está. Ya nos hicieron el favor de recuperarlo. Villas del Cedro 3, lo que es conocido también como Nuevo Milenio. Tenemos problemas con los criaderos de puercos, así tal cual, en el cruce llamado El Teste. Todas las noches llega un olor a chiquero insoportable.
3: O sea, sí es.
2: Con sí, sí, tal cual. Uh-huh. Pues un criadero ahí de puercos, lo dice tal cual el ciudadano que nos envía ese mensaje. Muchas gracias.
3: Sí, o sea, no está mintiendo para tratar de...
2: No, y ya nos dicen acá también, ¿no? Pues, varios, también, ¿no? Llega hasta acá, hasta Villas del Prado 1.
3: Exacto. Pues ya se lo mandamos ahí a la gente del ayuntamiento. Vamos a ver en cuánto tiempo nos dan respuesta, ¿no?
2: Así es. Bueno, ayer en la sesión del Consejo Coordinador Empresarial también estuvo la gente de la Coalición Internacional de Turismo de Salud y Cadena de Valor. Ahí participó Atzimba Villegas, que es la presidenta de este organismo, que pues agrupa ahí a los empresarios que se dedican al tema del wellness o bienestar, de casas de retiro y de turismo médico, que tienen, pues obviamente es una industria aquí en la frontera, debido a que pues los precios son muchos menores a los de los Estados Unidos. Para no ir muy lejos, pues sabemos que hay pases médicos y toda esta cuestión para generar, para incentivar pues esta industria. Vamos a escuchar parte de lo que decía Atzimba. Bueno, no la tenemos ahí lista, perdón. Pero se está visorando un crecimiento de esta actividad hasta en un 14.9% para los próximos años, así como un crecimiento en inversión de hasta 17.9%. Esto debido a la ola de aproximadamente 7 millones de baby boomers y retirados que buscarán servicios de salud. Para que se dé una idea nada más, se calcula que hay una demanda de aproximadamente 4.4 millones de extranjeros que solicitan un servicio médico en Baja California. Eso es más o menos la misma población que tenemos en la entidad. Algunos números más, algunos números menos, pero para que se dé una idea de lo que genera esto en nuestra región, y por supuesto Ensenada no es la excepción, todo el corredor costero desde playas de Tijuana hasta Ensenada, pues ofrecen un escenario ideal para el florecimiento de estos comercios. Y también imagínese una idea, por ejemplo, una casa de retiro mensualmente en Estados Unidos va desde los 5 aproximadamente hasta los 15 mil dólares mensuales por una persona. Sí, ahí como decían es como los hoteles, ¿no? Desde una hasta 5 estrellas, depende de lo que tú le quieras poner y en dónde quieras estar, pues va es el costo. Aquí en Baja California los costos van de 1,500 a 2,500 dólares mensuales. Okay. O sea, es una diferencia abismal.
3: Veía que para San Quintín también traían unos proyectos de hacer, ¿cómo se llama? Zonas o en las zonas costeras, este tipo de inversión, porque la gente quiere estar en zonas agradables,
2: ¿no? Sí, quiere estar en la playita, quiere tener pues ya al final una buena calidad de vida. Y hay diversos conceptos, como le decíamos, ¿no? El del turismo médico, pues es uno, el del bienestar o el wellness, que le llaman, pues
3: es como que venir a temas médicos, ¿no?
2: Así es, pero está el senior living también y están las casas de retiro, ¿no? Todos ellos pues con sus diversas amenidades, algunos ya con pues un tema ya un poquito más especializado, pero pues todos ellos van a requerir servicios médicos, por supuesto, son personas ya mayores y los costos, insisto, son mucho más baratos que en los Estados Unidos. Tenemos ya ahí, ahora sí, lo que dijo Atzimba Villegas, que es la presidenta de esta coalición. Vamos a escucharla.
4: Los próximos años viene una ola de 7 millones de baby boomers y de retirados, y ellos van a buscar un servicio de salud. Por eso están creando las comunidades de los retirados, como lo que decía aquí el doctor Gene Carrasco o Javier. Pero yo creo que tenemos que apostarle ahora a las nuevas tendencias del turismo de salud: traumatología, ortopedia, geriatría. Tenemos que ver, porque está en aumento. Y eso es nada más de la mano con la academia para crear ahora sí nuevos profesionistas, profesionalizar al sector en esas especialidades. Pero aquí...
5: Nada más, si me permite, antes de pasar, ¿cuál es la diferencia en los costos entre lo que tiene California y lo que ofrecería México en este sector de huelgas? Porque entiendo que ya es muy caro, pues dependiendo las casas, los lugares donde se reciban, son 5, 8, 10 mil dólares, dependiendo de las zonas. Y aquí, ¿qué tanto variaría con este asunto?
4: Ok, sabemos que servicios de salud tenemos un diferenciador de un 70% de costos, por ejemplo, de cirugía bariátrica, cirugía plástica. En el tema de wellness también estamos entre 40 y un 60%. Por eso, en los próximos años hay un 14.9 de crecimiento, 17.9 en inversión y 6.2 PIB de millones que vienen en la industria de wellness holístico. Y eso lo detonamos después de COVID, que le apostamos ahora un estilo de vida diferente. Ahora le apostamos a lo que es nutrición, psicología, wellness, sentirnos bien, vernos bien. En el tema de los retirados, sí tenemos un diferenciador de costos. Vemos que las primeras casas de retiro que fueron en Arizona, pues un costo de ellos está aproximadamente entre 6,000 a 10,000 dólares, hasta 15,000. Nosotros aquí... aquí está el doctor Eugenio Carrasco, que es el que preside la Asociación de las Casas del Adulto Mayor. Nos puede decir más o menos en cuánto cuestan los en las casas de los retirados.
5: La zona fronteriza anda alrededor de 3,000. Es como los hoteles, 1 estrella o 5 estrellas en base a la ubicación, servicios y es individual a su partido, pero siguen en 3,500.
2: Bueno, pues ahí ya no se alcanza a percibir mucho. Estaba muy alejado el doctor Jim Carrasco, que es el representante de las casas de retiro aquí en Baja California, que se dedican precisamente a prestar este tipo de servicios. Pero bueno, ahí daba este comparativo de $1,500 a $2,500 mensuales por persona, con algunos servicios agregados de los que se dan allá en los Estados Unidos, donde los costos son muchísimo más elevados.
3: Pues sí, se vuelve atractivo, ¿no? Imagínate, sí, claro. Estás hablando que con el 20% casi logras lo que allá.
2: Así es.
3: Que en Estados Unidos.
2: Sí, porque no tienes esa
3: parte, por ejemplo, de la calidad.
2: No tienes, por ejemplo, esa parte que tendrías aquí, ¿no? Vives frente a la playa, en una buena casa, en un buen lugar. Es diferente, es un tanto diferente.
3: Bueno, pues, hoy hay agenda. Nos decía un radioescucha antes de irnos. Dice, hablando de peste, dice en la caseta de San Miguel, a peste también. Okay. A drenaje, dice, la planta de agua no funciona bien y apesta, pero nos dicen de césped que ahí no hay planta de tratamiento, que inclusive son fosas esa zona, y también cíbolas, dice, a lo mejor alguien puede estar tirando ahí al drenaje, o las aguas tratadas, las aguas negras, por eso huele, hay que denunciar a Profepa.
2: Muy bien.
3: Bueno, por hoy ha sido todo. Se despide como todas las mañanas sus amigos
2: Marco Flores
3: y Fernando Escobedo. Nos escuchamos el día de mañana y por lo pronto, pórtese bien.
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10: Aquí también estuvimos como alcaldes atendiendo las peticiones. En aquel entonces nos tocó la pandemia, repartiendo despensas, tocando puertas, resolviendo el tema de la recolección de basura, que era uno de los principales temas cuando entramos en el 19, que no pasaba el camión, y estando muy cerca del pueblo. Eso es la cuarta transformación que nos ha enseñado la presidenta, estar en las colonias.
11: El senador con licencia, Armando Ayala Robles, destacó las actividades que realiza como parte del proceso interno de Morena, su labor legislativa y su gestión al frente del Ayuntamiento de Ensenada, subrayando el ordenamiento financiero y el respeto institucional obtenido durante su gestión. Lo anterior en un encuentro con medios de comunicación del puerto de Ensenada. En el ámbito legislativo, Ayala Robles resaltó la presentación de 42 iniciativas y 37 puntos de acuerdo en el Senado de la República. Además, refirió que durante su gestión como presidente municipal, por dos periodos consecutivos, logró avanzar en el saneamiento de las finanzas públicas del municipio de Ensenada, destinando más de 2.300 millones de pesos al pago de pasivos y obligaciones obrero-patronales. 66ª legislatura, justicia para todos, Senado de la República.
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0: Ok, escuchamos a los señores de Pink Floyd con Wish You Were Here. Eso que fue para el regreso después de las noticias con Marco Flores y Fernando Escobedo. Vamos con más música, invitándote que te quedes. Nos resta de aquí a las 9 de la mañana con Rock en Inglés. Posteriormente, y la última hora del programa será con Rock en Español, ¿ok? Entonces, tengo por acá algo de Mudde Hobble. Hoy está de manteles largos el álbum, precisamente All the Young Dudes, esta canción que también la canta David Bowie. David Bowie fue quien les escribió esta canción, se las cedió para que literal ellos rescataran su carrera, que sí estaba viniéndose a tope. Sabemos que en la década de los 70, el camaleón del rock, o el Duque Blanco, pues tuvo una carrera muy prolífera, ¿no? Compuso éxitos muy emblemáticos, entre eso lo que escucharemos, pero con Mudde Hobble, los británicos que sacan en el mismo año esa canción. ¿Y de qué va? ¿De qué trata? ¿De qué habla? ¿Y por qué Bowie la reserva para ellos en lugar de grabarla él mismo? Entonces, pues se convierte literalmente en un benefactor. Ya venía con todo el éxito luego de haber literalmente cosechado las mieles con Space Oddity, y no fue hasta 3 años después que todo tomaba forma para que, pues, hoy por hoy lo conozcamos como una figura icónica, ¿no?, a lo largo de su carrera. Y entonces, a principios de los 70, llegó a ocurrírsele la idea de ya abandonar la carrera discográfica y dedicarse a componer canciones para otros. Entonces, finalmente, descarta esa idea. Qué bueno, porque el señor David Bowie sacó muchos álbumes variados, obviamente. Finalmente descarta esa idea que no era nada agradable, y en 1972 incluyó un tema que se dio a otra banda, pero lanzó al mundo la revelación de The Rise and Fall of Ziggy Stardust of the Spiders from Mars, que es publicado en junio y que marca un antes y después de la carrera de David Bowie, ¿no? Entonces, ¿por qué te hablo tanto de David Bowie si estamos hablando de Mudde Hobble al inicio? Bueno, es que Bowie demostró que para ser increíblemente prolífico en ese periodo, pues podía apoyar a una banda que él quería mucho y que estaba a punto de desintegrarse. Así nace All the Young Dudes, con ese heroísmo. Justamente Mudde Hobble debutó con un potencial increíblemente en el año de 1969 con el álbum homónimo. Desafortunadamente, 3 años después no logran tener ese match con el público. No había estado a la altura del reconocimiento de la crítica y a la base del fandom. Por ello, pues dijeron, ¿sabes qué? Aquí le vamos a parar. Ya todo está, pues obviamente, todo el mundo está volteando a ver a David Bowie. No tenemos nada que hacer. Entonces, le enviaron al grupo una cinta con la canción Suffolk City, con la esperanza de que decidieran grabarla. Bowie luego hizo su propia versión de esa canción en el álbum Ziggy Stardust, donde el bajista de Mudde Hobble, Peter Overence Watts, se puso en contacto con Bowie para, pues, informarle que el grupo prácticamente ya estaba separado, y que de hecho le preguntó si necesitaba algún bajista en su agrupación. Bowie no se lo podía creer, se quedó atónito y los contacta inmediatamente para pedirles que se esperaran un momento, que les iba a escribir una canción que sería un éxito, que llegarían obviamente a la cúspide. Y la canción fue obviamente All the Young Dudes. Esto obviamente le merece el reconocimiento a David Bowie, y les valió a Mudde Hobble un puesto entre los primeros 5 primeros en Reino Unido en el año de 1972, y que incluso llegó al top 40 en Estados Unidos, demostrando obviamente que David Bowie era un muy, muy buen amigo, ¿no? ¿Y de qué va la canción? All the Young Dudes fue una carta de amor de Bowie a los inadaptados y jóvenes descontentos que veía por ahí en los escenarios donde él de repente se presentaba. Pero para esto, ahorita te platico más, voy a corte y regreso.
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4: Entonces, All the Young Dudes, te digo, es una carta de amor que Bowie escribió para aquellos jóvenes que él miraba descontentos, que los catalogaba, les puso el calificativo de inadaptados. Y aunque no intentó ocultar los excesos de sus vidas, pues les infundió la dignidad que a otros les había negado, ¿no? Entonces, el vocalista de Mudder Hoople, pues conectó directamente con la letra, le encantó. Y Bowie ofreció en estas letras, en esta carta, pues personajes como el suicida Billy, la ladrona Wendy, pero insisten que son más auténticos para él que los miembros de la sociedad convencional. Entonces, es una canción que tiene mucha historia. Esta letra que también establece pues algunas comparaciones, ¿no?, con la reverencia de la generación un poco mayor hacia los Beatles y los Stones, algo que pues obviamente pues para muchos no fue bien recibido, ¿no? Entonces es lo único que no les agradó a muchos de los que pues obviamente escucharon a Mudder Hoople y a David Bowie específicamente con esta canción, porque finalmente ellos de una u otra manera siempre fueron acérrimos seguidores de ambos. Entonces vamos con Mudder Hoople, All the Young Dude, eso que justamente en el año de 1972, en un 8 de septiembre, una fecha como hoy, sale a la luz.

Ok, 8 de la mañana con 23 minutos. Vamos con más música en The Morning Rock. Oye, entonces tengo por acá algo que quiero hacer sonar, fíjate. Ahí está. No la había agarrado cuando la quise poner. Como que no quería jalar esta onda. Entonces, vamos a darle paso a los señores de UFO a través del 101.1 FM. Disfrútelo, esto es Rock Bottom. No era mío el problema. Acá la plataforma no lo permite. Ya vi que dice, a ver, te lo voy a leer textual. Esta plataforma no puede reproducir esto ahora. Si tienes el archivo, pásalo a tu computadora. Ah, ok. Son problemas ahí que tienen ya directamente con el artista. Entonces, vamos con Blue Oyster Cult. Esto es The Reaper. Don't Fear. 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
2: Los Padres de San Diego vencieron 3-2 a los Nacionales de Washington. Jackson Merrill y Fernando Tatis Jr. impulsaron la ofensiva sumando 3 imparables cada uno. Nick Pivetta reapareció de la lista de lesionados lanzando 5 entradas sin permitir carreras. Mason Miller logró su salvamento número 34 de la campaña en el 9º episodio. Con un récord de 76 ganados por 68 perdidos, San Diego se mantiene a medio juego de Arizona en la lucha por el comodín de la Liga Nacional. Cristian Gómez firmó una extensión histórica con los Patriotas de 4 años y 135 millones de dólares, 102 millones de dólares garantizados. Con esto logra 2 récords. El esquinero mejor pagado en la historia de la NFL con 33.75 millones de dólares anuales y también el jugador mejor pagado en la historia de Nueva Inglaterra, superando los contratos de leyendas como Tom Brady. Los Olmecas de Tabasco regresan a la Serie del Rey de la Liga Mexicana de Béisbol por primera vez desde 1993, buscando su segundo título. Punto clave, éxito veloz. El presidente ejecutivo del club, Daniel Gómez, destacó que los resultados llegaron en tan solo 2 años bajo la actual administración. El debut del manager. Para el manager Luis Carlos Rivera, representa su primera Serie del Rey al frente del equipo, lo cual confía sea la primera de varias participaciones en la final del béisbol mexicano. El América tiene prácticamente cerrado el fichaje del mediocampista Iván Tona, de los Cholos de Tijuana, como su último refuerzo para el Apertura 2026. Solo restan detalles para oficializar la llegada del mexicano al conjunto azul crema. Omar Canizales, presidente de los Toros de Tijuana, destacó el esfuerzo de su equipo previo al inicio de la Serie del Rey frente a los Olmecas de Tabasco. Hay esfuerzo y hay desgaste. Canizales afirmó que el campeonato sería la recompensa justa tras una temporada complicada, señalando el gran desgaste físico que implican los extensos viajes en la logística por la ubicación geográfica de la franquicia. La mentalidad es ganadora. El manager Roberto Kelly subrayó que desde el primer día que el único objetivo del plantel ha sido ser campeones de la Liga Mexicana de Béisbol y que trabajarán al máximo para cerrar la temporada con el título. El ciclista mexicano Isaac del Toro se perfila como uno de los candidatos principales para ganar el Campeonato Mundial de Ciclismo de Ruta el 27 de septiembre en Montreal, Canadá. 273.7 kilómetros. Los puntos clave, la temporada histórica. Llega tras finalizar tercero en el Tour de Francia, ganador de etapa y mejor joven, y coronarse campeón del Tour de Alemania, sumando 4 victorias de clasificación general en el 2026. La gran oportunidad, la ausencia de Tadej Pogačar por lesión en la Vuelta de España, abre totalmente la disputa por el maillot arcoiris. Principales rivales, se enfrentará a competidores de alto nivel como Remco Evenepoel, Wout van Aert, Juan Ayuso, Tom Pidcock, Paul Sexas y Matt Pedersen, además de Matías Yalmuz. 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Rubén Davis Camp.
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3: 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Vamos con complacencia por acá. Tenemos audios que no hemos pasado desde tempranito. Nos pusimos a hablar de música, poner música, pero por acá vamos con algo. ¿Cómo me gusta esa bandita que pides, Obed? Vamos contigo.
8: Hola Luis, buenos días. Espero que todo marche perfectamente contigo y con todos nuestros amigos radioescuchas. ¿Qué te parecería escuchar algo de el de Fratellis? The rock and roll will break your heart. Excelente día.

Bien, escuchamos a The Fratellis con Rock and Roll Will Break Your Heart a través del Morning Rockin' Stereo Sol. Vamos ahora con más música. Tengo justamente algo de The Gathering. The Gathering que actualmente estará en gira, está en gira y próximamente tendrá una presentación. Faltan 2 días para que vayan al auditorio BBVA en Ciudad de México. Entonces van a tener parada aquí en territorio nacional y muchos obviamente van a revivir todos los grandes éxitos. A propósito de que hay un álbum que estará pues de manteles largos ahí y vienen con el lineup original, con el neck band, a ver si lo pronuncio bien, Gerbergen. No, no sé si se pronuncia así, pero bueno. Caso es de que vamos con The Gathering. Yo tengo este álbum, el de Nighttime Birds. Eso es Three Chance.

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3: 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Ocho minutos y serán ya las 9 de la mañana. Vamos con algo de los señores Def Leppard. Precisamente un día como hoy en la historia, los señores Def Leppard lanzaban el Person Sugar on Me, esa canción que es de la Hysteria, justamente, y que pues vamos a homenajear ese rolón aquí a través del Morning Rock para pues tener obviamente el recuerdo de los señores Def Leppard. Es un clásico.

1987, la fecha que se lanza, un 8 de septiembre, precisamente en el álbum Hysteria. 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
1: Ok, ya la última rolita que vamos a escuchar es a propósito de que un día como hoy, también en el año de 1993, Kurt Cobain y Courtney Love actuaron juntos en un local en Hollywood. Estuvieron tocando ambos el Penny Royalty y esa canción que vendría en el inútero, ¿verdad? Además que 5 años después sale el disco Celebrity Skin de Hall, una de los mejores temas que pudo haber sacado la ex esposa de Kurt Cobain. Y con eso cerramos la programación en inglés.
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1: Quédate porque tendremos más música. Viene el rock en español una hora más.

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1: Morning Rockers, ¿cómo están en esta mañana? Ya 8 de septiembre en la cabina del 101.1 FM Stereo Sol, enviando las señales a Radio Bahía, justamente, y agradeciendo a el buen Martín Solorio. Chiquis, muchos thank yous por enlazarnos directamente hasta, pues obviamente, aquella emisora que también pertenece a Radio Cadena Enciso y que obviamente quiero agradecer a todos los que cada vez se van sumando a ser parte de, ¿no? Entonces, vías de comunicación directas a cabina 646-178-3730, 646-178-3730. Estamos conectados el 101.1 FM y la 1470 AM. Y en Tijuana, Rosarito, Tecate, San Diego, al unísono con el Morning Rock. Vámonos con música, el señor Arturo Wizard, con ese himno. Déjate ser.

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1: Fue Eli Guerra a través del Morning Rock. Eso fue Ángel de Fuego. Eli Guerra a través de Estéreo Sol y de Radio Bahía. Oye, muchísimas gracias a quienes nos están oyendo y que nos tienen en la preferencia en diferentes lugares. Por acá se reportan en Ensenada. Nos manda mensaje el Pepeto, dice: saludos desde Playa 3M. Aquí no hace calor y tienes un par de nuevos fans, Michael en Irma Tobar, que les gustó el programa. Saludos de ellos. Muchas gracias, mi estimado Pepeto. Andan en el surfing. También en Ciudad de México, por allá Karen, está también el chihueno del rock. Y allá en Tijuana nos manda el buen Hugo Ross, dice: reportando desde el tráfico lights en los míticos Kaijus Insurgentes y 5 y 10. Saludos, mi estimado Hugo Ross, a toda la banda de TJ, a toda la banda de Tijuas. Muchas gracias. Donde quiera que nos oigan, repórtense, 646-178-3730 desde el Boulevard Cosero, también acá en Ensenada. Nos mandan imágenes en el Plinta y Boulevard Cosero, justamente en el Cimarrón Lamb Kitchen. Aquí sigo, primo, escuchando en Grand Prairie, en Texas. Muchas gracias, primo, un fuerte abrazo. También Rudy nos manda mensaje. ¿Quién más? El Master Beto Ramírez. Está también por acá el buen... A ver, se trabó. Ok, Ceci, ya. Garra de León, Leti, también le queremos mandar saludos acá al buen Carrillo, también enlazándose. Beto Ramírez, muchas gracias, Master, por también tenernos en la preferencia. Charlie, y por acá el Chip, dice... Saludos para Gael, Verónica Macías y Vanessa. Muchas gracias por estar en sintonía. Vamos con Chiquis. Tenemos un corte a través de estas emisoras. Vamos a invitarte que te enlaces con nosotros. 646-178-3730. Montejano, ¿qué onda? Vamos a publicidad. Enseguida regresamos.
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1: Son 9 de la mañana ya con 23 minutos. Vamos con más música después de haber escuchado a Hit con eso que fue Es por Amor. Vamos con algo de una banda que tuvo que figurar del otro lado del charco, en la península ibérica, precisamente fue parte de la movida madrileña, a pesar de ser mexicanos. Entonces, los Vini Viti Vici lanzaron varios éxitos durante pues esa etapa de cúspide, ¿no?, que tuvo en España. Entonces, surgen durante el movimiento del rock en español, el rock en tu idioma, y vamos con eso que es pues uno de sus más grandes temas, ¿no? Esto es Viviendo de Noche.

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1: Vamos con otra complacencia que llega al WhatsApp desde tempranito. Tenemos este mensaje. Ayer cerró, hoy estará en la parte media del programa.
2: Muy buenos días, Luis. Buenos días a todos los Morning Rockers, al culto del rock, Tijuana, Rosarito, Tecate y puntos aledaños. Les mando un fuerte abrazo y espero ya le estén pasando muy bien en este martes rock and rollero. Luis, la petición del día de hoy es de un grupo donde canta un camarada muy buena onda y muy polémico, el señor René Torash, de allá del extinto DF. El grupo Sistema con la rola de Piel, una rola romántica pero bien rockera. Piel con Sistema, el señor René Torash. Un fuerte abrazo para todos, a ver si la alcanzamos a poner. Saludos y ánimo, que ya es martes.

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2: 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La presidenta de México, Claudia Sheinbaum Pardo, reivindicó la independencia y la soberanía de México después de que el presidente de Estados Unidos, Donald Trump, compartiera una imagen en la que México y Canadá aparecieran respaldadas bajo los colores de la bandera estadounidense. RCE informa. El presidente municipal de Tijuana, Abdiel Gutiérrez Coronado, dio el banderazo de inicio de obra de Centro Comunitario México Imparable en la delegación San Antonio de los Buenos, un proyecto impulsado por el gobierno federal en coordinación con el estado y municipio que busca generar espacios para el desarrollo integral de las juventudes y fortalecer la convivencia comunitaria. RCE informa. Los mejores arqueros del mundo engalanarán la ciudad de Saltillo, Coahuila, los días 12 y 13 de septiembre, cuando disputen la final de la Copa del Mundo de tiro con arco. Para RCE Noticias, Luis Daniel Rodríguez. 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

0: Ok, soy de regreso saludando al buen Juan Carlos allá en Mexicali, que dice que para él eso no es calor, que cómo somos llorones, que todo. Ayer me tocó ver precisamente, no me acuerdo en cuál de las redes sociales donde andaba scrolleando, de que luego de esta disputa que se tiene, que si qué lugar tiene los mejores tacos, y Tijuana o Mexicali, dijeron no, pues los de... Tijuana ya perdieron porque les mandamos una probadita de lo que es el calor. Les empezó la guerra ahí con los, pues obviamente memes, ¿no? De cura saludando. Y lo buena onda es que, fíjate, de repente ves mensajes que hay gente muy intolerante. Y otros que sí agarran cura. Digo, yo soy de esos, de los que veo el meme y lo comparto. Y aparte, pues simple y sencillamente es a lo que entra internet, ¿no? A buscar información y a ver qué carajo se está poniendo la gente de tantos memes, ¿no? Para reírme y todo el rollo. Entonces, les enviaran una, pues como tipo una centella. Por ahí mucha gente decía, es una bruja flotando. Y decía, no, ya es que ya empezaron los de Mexicali a enviar el calor, por eso estamos sufriendo. No, ustedes tienen los mejores tacos, no se preocupen. Oye, no voy a hablar bien ni mal de uno, porque están riquísimos en ambos lugares. He llegado con hambre y dicen que con hambre uno, pues obviamente... pues disfruta más. Incluso, fíjate, he estado de compras en el otro lado. Y prefiero venirme a cruzar y venirme a comer a Tijuana. No ha ocurrido en Mexicali en horas nocturnas, pero sí de día, cuando he estado. Entonces, sí tienen, a mi punto de vista, comida muy rica, ambos lugares. Oye, pues a disfrutar simple y sencillamente, porque de quejarnos no lo vamos a solucionar absolutamente nada. Lo que sí, hay que hidratarnos, señoras y señores, porque estas temperaturas no son pues comunes en nuestro estado. A lo mejor sí, en Mexicali, en la capital, por eso capturó el sol, ¿no? Pero nosotros en la zona costa, pues no estamos así disfrutando el calor. Pero yo aquí no te puedo decir que me estoy quejando porque tengo el aire frío. Pero ahorita salí tantito y dije, ¡ay, caramba! ¿Cómo me va a ir al ratito que salga de trabajar? Pues ni modo, a hidratarnos. Ya estamos tomando suerito, hagan lo propio ustedes también para que pues no se descompense ahí el organismo. Saludos a todos los que nos oyen en esa mañana. Desde TJ nos mandan mensaje y vamos contigo, Hugo. ¿Qué show? ¿Cómo estás? Muy buenos días.
1: Muy buenos días, Luis, Simón y Rocker. Saluditos aquí desde Tijuana. Oye, ya que andamos aquí, a ver si me podrías poner una rolita de Fobia. Me siento vivo, si es posible. A ver si alcanzan el segundo bloque. Y saludos aquí a todos mis cholos, surfos, rockers. Y de todos colores. Pasen un excelente día.

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Solamente 10 minutos faltan para que sean las 10 de la mañana. Vamos a continuar con música y agradeciendo por aquí también Ángel Torres. Nos manda mensajes, saludos a él y al buen Ruli de Hablemos de Metal 664. Saludos a toda la banda rockera y a la banda metalera de Tijuas. Les agradecemos infinitamente. Algo y el calor, dice, pero aquí tenemos eso. ¡Ah, qué chulada! Sí, yo también así lo tengo a 18 grados, mi estimado Montejano. Pero pues hay que irnos aclimatando, ¿no? Porque todavía nos queda una hora más de música. Y el ratito que lleguemos a la casa, como las mamás que se ponían en el tiempo de calor a hacer el caldo de res, yo creo que vamos a hacer, no hombre, yo creo que no, hasta creer, vamos a hacer una ensalada de atún, yo creo, para que no tengamos la necesidad de prender la estufa. Entonces, vámonos con música. Oye, por cierto, acá platicando también con el tocayo, quiero mandarle un saludo a mi primo el Bebo, que ayer cumplió años. Lo estuve felicitando. Espero que sí sea el real, porque de repente me dice: ahora no es, primo. Es que mi hija me abrió la cuenta y no sé qué puse. Nada, digo, caldillo de papa tocado. Yo, no, hombre, imagínate qué rico un caldito de papa con queso. Qué rico, qué rico. Tengo muchas ganas de caldito de papa con queso. Así con chile Anaheim y unas tortillitas calientitas. Sí, pues es que lejos de la idea equivocada que tenemos muchos de que la comida así, los caldos específicamente calientes, nos vayan a hacer sufrir más. Al contrario, uno se aclimata, dos empieza a sudar y te aporta todos los nutrientes que pierdes, ¿no? Todos los minerales y las vitaminas que salen a manera de sudor. Entonces, pues yo creo que, a ver, vamos a ver qué dicen al rato. Yo ya cociné mi caldo de res, dice Mariposa. ¡Qué rico, Mariposa! Sí se me antoja. Fíjate, nosotros tenemos todo para hacer un caldo de res, pero dijimos, ¡Nel! No. Es que imagínate, mi casa tiene techo de madera y se pone en este tiempo, ¡uf! Y no tengo aire acondicionado tampoco. Pero bueno, nos tocó sufrir. Tengo un abanico de 5 aspas que no me deja, que ha trabajado más que los del gobierno del estado. Bueno, menos que las patrullitas esas de verificación fiscal, porque esas así andan como del tingo al tango. Yo ya, ay, mira qué rico, con huesito, con nervio y su tuétano. Qué rico, qué rico. Buen provecho para todos los que vayan a comer caldito de res. Pásenla muy, muy bien. Oye, pues vámonos con música. Antes de finalizar, tengo todavía una petición más.

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1: Vamos con eso que lleva por nombre Mejor Morir en Pie, Tierra Santa. Esto es en The Morning Rock. ¡Súbele! O apágala.

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1: Ok, estoy de vuelta. Vamos a escuchar algo de La Cuca ya para cerrar la programación. Que nos piden por acá una muy, muy buena rola. Y ya te dije, andan estrenando guitarrista. Y sobre todo, pues ahí promete la banda tener próximamente nuevo material. Vamos contigo, mi estimado Rubén. Tú cierras hoy la programación.
2: ¿Qué onda, mi buen Luis? ¿Cómo estamos? Aquí reportándonos desde la bella Ensenada de Todos los Baches. Oye, pues a ver si te puedes poner una rolita de Cuca, Electroshocks. A ver si suena al ratito por ahí en Estéreo Sol. Saludos a toda la banda rocker.
1: Con eso me voy, señoras y señores. Pásenla bien. Muchísimas gracias, chiquis. Bueno, más. Cerrar con broche de oro. Tupa, tupa, tupa, tupa, tupa.
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1: Échenle el culto del rock.
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1: Los Siferian Drinks. Fucking fuckers.

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2: Aquí también estuvimos como alcaldes, atendiendo las peticiones. En aquel entonces nos tocó la pandemia, repartiendo despensas, tocando puertas, resolviendo el tema de la recolección de basura, que era uno de los principales temas cuando entramos en el 19, que no pasaba el camión, y estando muy cerca del pueblo. Eso es la cuarta transformación que nos ha enseñado la presidenta, estar en las colonias.
3: El senador con licencia, Armando Ayala Robles, destacó las actividades que realiza como parte del proceso interno de Morena, su labor legislativa y su gestión al frente del Ayuntamiento de Ensenada, subrayando el ordenamiento financiero y el respeto institucional obtenido durante su gestión. Lo anterior, en un encuentro con medios de comunicación del puerto de Ensenada. En el ámbito legislativo, Ayala Robles resaltó la presentación de 42 iniciativas y 37 puntos de acuerdo en el Senado de la República. Además, refirió que durante su gestión como presidente municipal, por dos periodos consecutivos, logró avanzar en el saneamiento de las finanzas públicas del municipio de Ensenada, destinando más de 2.300 millones de pesos al pago de pasivos y obligaciones obrero-patronales. 66ª Legislatura, Justicia para Todos, Senado de la República.
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1: 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Mantener la reducción de la violencia y fortalecer capacidad de respuesta de las instituciones de seguridad requiere contar con elementos mejor preparados y vocación de servicio. Por ello, Baja California suma 165 nuevos agentes que se incorporan a las filas de las Fuerzas Estatal de Seguridad Ciudadana, la Agencia Estatal de Investigación y las Policías Municipales. Durante la ceremonia de graduación realizada en el Instituto Estatal de Prevención y Formación Interdisciplinaria, la gobernadora Marina del Pilar Ávila Olmeda reconoció a las y los nuevos elementos.
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1: El Consejo Municipal de Protección Civil determinó el cierre temporal de los 4 refugios temporales habitados en Cabo San Lucas y San José del Cabo, tras la evaluación de las condiciones meteorológicas actuales. El monitoreo se mantiene permanente ante la posibilidad de lluvias.
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1: El ciclismo mexicano sumó 2 resultados destacados en territorio italiano, luego de que Braulio Álvarez se adjudicó la Trieste Gorizia Udine, mientras que Sofía Rangel consiguió el tercer lugar en GP, municipio de Castelfranco Emilia. Ambas pruebas con presencia del AR Monex Sub-17.
3: Para RCE Noticias, Luis Daniel Rodríguez.
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0: Cuatro minutos, que diga, sí, cuatro minutos para que sean las 10:45. Me agarro en curva acá. Oye, entonces vamos a seguir con música, acostumbrados a que a las 10:40 siempre ponemos la canción de la playlist del Morning Rock. En la hora pasada no puse a Enanitos Verdes porque la reservé para ahorita. Andaba muy con ya varias complacencias y dije, pues vamos a hacer el paréntesis para poner justamente a Enanitos Verdes, ya que ya son 4 años de que esta figura central de la agrupación argentina falleciera a causa de complicaciones renales. El deceso ocurrió en Mendoza, Argentina, y pues obviamente fue vocalista y bajista de los Enanitos Verdes, quienes somos Ensenada, por ahí por Fender, en la Pedro Loyola, podemos ver el mural, ¿no?, que se ve Jimi Hendrix y está Marciano Cantero. Entonces, pues vamos con esta rolita en honor a Marciano Cantero, que por acá precisamente lo vamos a homenajear con ese tema que lleva por nombre Luz de Día.
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1: Señoras y señores, es momento de decirles adiós. Voy a sufrir porque después de haber estado acá en el congelador, despierto más no poder, ya me va a tocar sufrir irnos al calorcito. Pero bueno, hay que hidratarnos bien, ¿ve, chamacos? Hay que hidratarnos porque... ¿Cómo se hidratan ustedes? ¿Cómo se hidratan ustedes? Oye, pues vámonos con música. Esto es a cargo de Frank Smith. Eso es Double Dutch Bass. Yo regreso con ustedes mañana a 6 de la mañana. Se quedan con Mariela Patrón.

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1: Son las 11 de la mañana con 28 minutos en este calurosientísimo día. Ay, ¿van a venir los enanitos verdes o qué? Oye, qué cosa tan así, ¿verdad? ¿A poco no? Martinillo se está riendo de mí porque me dice, ando toda histérica yo, que el calor y que no sé qué, dice, ¿por qué la gente es así? ¿Por qué andan diciendo, ay, qué calor? Nunca había hecho este calor en Ensenada. Y hace como 3 años sí hizo. Y luego mañana van a decir, nunca había hecho este calor en Ensenada. Sí, es cierto, lo que pasa es que depende la temperatura como andemos, ¿no? Yo hoy sí lo siento mucho más. Bueno, no es cierto, ayer también lo sentí. Mi casa, su casa, es muy fresca, súper fresca, muy agradable, ni tanta ni muy muy, pues. Pero nunca se ha calentado como ahora. Es un horno, entre ellos es un hornillo. Ay, no, no, no, no, no, no, no, no. Ya no hay abanico que dé. Híjole, si te toca trabajar y andas en la calle, ni modo, súbele a la radio, prometo ponerte muy buenas canciones. Es más, márcame al 646-178-3730 y dime qué quieres escuchar para ponértelo, para que te sea leve el asunto. ¿Sale? Recuerda, el teléfono es el 646-178-3730. Vámonos con algo de Ella Baila Sola. Ella Baila Sola, y tengo un grupo con mis compadres que se llama así. Saludos, compadres, los amo.

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1: 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El senador con licencia Armando Ayala Robles realizó una asamblea informativa en el fraccionamiento Valle Dorado en Ensenada, como parte de las actividades en defensa de la transformación y la soberanía nacional. Al referirse al proceso interno de Morena para definir la coordinación estatal de defensa de la transformación y la soberanía nacional en Baja California, el legislador se dijo respetuoso de los tiempos y determinaciones del partido.
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1: Los Dodgers de Los Ángeles derrotaron a los Rojos de Cincinnati 6-3. Teóscar Hernández conectó un jonrón de 3 carreras y Michin igualó su récord personal con 10 ponches en su primera aparición en las Grandes Ligas desde el 2 de agosto.
3: Para RCE Noticias, Luis Daniel Rodríguez.
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mañana con 51 minutos en la cabina de Stereo Sol, suave y contemporánea como tú. Nos vamos a ir con la frase del día de hoy, por supuesto. Que tu paz pese más que cualquier preocupación. Ojalá, y eso les deseo a todos, a todas las personas que me están escuchando en este momento a través del 101.1, que tu paz pese más que cualquier preocupación. Ojalá que te sea leve, ojalá que te sea leve el día de hoy. Elegir siempre nuestra paz, porque hay veces que nosotros mismos somos los que la saboteamos. Hay veces que nosotros mismos nos enfrascamos en nuestras preocupaciones y las ponemos en prioridad antes que nuestra paz. Entonces, hay que echarle ojito en eso para fluir a gusto, para fluir tranquilos, para que la vida nos fluya mágicamente. Nos vamos a ir con algo de Coldplay, cuando son las 11:52. Te recuerdo que el teléfono en la cabina es el 646-178-3730.

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8: Ya son las 12 del mediodía con 5 minutos. 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Pero no quiero dejar la oportunidad de decirles que hoy, 8 de septiembre, se conmemora el Día Internacional de la Alfabetización. La UNESCO lo celebra desde el 67 para recordar la importancia de la alfabetización como un derecho humano fundamental y como una herramienta para construir sociedades más justas e inclusivas. Y hay algo bien padre este año, la celebración mundial 2026 se realizará precisamente en Chiapas, México, bajo el lema Alfabetización para las personas, el planeta y la prosperidad. Así que, bueno, hoy también vale la pena recordar que aprender a leer, escribir y tener acceso al conocimiento puede cambiar literalmente una vida. Vámonos a conectar, por supuesto, no sin antes recordarles el teléfono en la cabina, que es el 646-178-3730. 646-178-3730. Nos enlazamos con Cindy Olivas a ver qué nos comenta.
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0: 97.9 y Estéreo Sol 101.1 FM. Yo soy Cindy Olivas. 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
1: 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Vamos a regresar micrófonos a cabinas, Play FM y Estéreo Sol presentes en Honda Ensenada. 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
6: 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Lo anterior en un encuentro con medios de comunicación del puerto de Ensenada. 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
0: Vamos a regresar micrófonos a cabinas, Estéreo Sol y Play FM presentes desde Honda Ensenada.
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6: Uniendo esfuerzos a través del DIF municipal, la presidenta municipal de Mexicali, Norma Bustamante, impulsa el bienestar de la comunidad con la entrega de más de 1,000 estímulos económicos a estudiantes, adultos mayores y personas en situación de vulnerabilidad, que está segura serán de gran ayuda para sus familias.
5: RCE informa.
6: Dentro de las acciones para el ordenamiento de la actividad comercial en el municipio de Ensenada, del 4 al 6 de septiembre, la Dirección de Comercio, Alcoholes y Espectáculos Públicos efectuó 177 inspecciones a comercio ambulante y semifijo, en las que se levantaron 24 actas administrativas.
5: RCE informa.
6: Kylian Mbappé cree que este podría ser el año en el que gane el Balón de Oro por primera vez. Se muestra optimista tras ganar su segunda bota de oro consecutiva en la Copa del Mundo con 10 goles, la mayor cantidad en 56 años.
5: Para RCE Noticias, Luis Daniel Rodríguez. 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

mediodía con 35 minutos ya en la cabina de Estéreo Sol, suave y contemporánea como tú. Y bueno, atención a todos los fans de La Oreja de Van Gogh. Bueno, la banda está viviendo una nueva etapa después de su esperadísimo reencuentro con Amaia Montero, y hoy confirmaron algo que seguramente nos va a emocionar a muchísimos, a todos sus seguidores. Ya están trabajando en un nuevo disco de canciones inéditas. Va a ser un boom, definitivamente va a ser un boom. El grupo contó que ya tiene varias canciones compuestas y que solamente necesitan encontrar el tiempo para entrar al estudio, porque su agenda de conciertos es bastante, bastante apretada. Así que bueno, después de tantos años podríamos estar a punto de escuchar una nueva historia musical, una nueva era de La Oreja de Van Gogh. Hay canciones que regresan justo en el tiempo exacto. Así que bueno, vamos a irnos a retomarnos hasta 1998, donde sonaba esto, cuando apenas iniciaban.

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Vámonos con algo de música cuando son las 12 del mediodía con 39 minutos. Llega Maná con Labios Compartidos. Años que no escuchaba esta canción y me encanta, de mis favoritas.

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0: Vamos a seguir con más música, saludando a todas las personas que se comunican al 178-3730. Sí, vamos a tener regalitos porque próximamente, el próximo 19 de septiembre, habrá una noche mexicana increíble allá en Finca El Mirador. 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
1: Antes de irnos, ni modo que no les platique de la nota curiosa del día de hoy. ¿Sabías que existe una palabra para describir el miedo de que el mundo se acabe, del fin del mundo? Y se llama apocalipsofobia. Apocalipsofobia. Pero aquí viene lo curioso, no es solamente miedo a un apocalipsis específico. Puede referirse a una ansiedad intensa relacionada con la idea de que ocurra una catástrofe mundial. Así que si alguna vez alguien te dice, siento miedo que se vaya a acabar el mundo, dale, tranquilo, es la apocalipsofobia. Así le dices. Son las 12 del mediodía, ya con 59 minutos. Muchas gracias por haberme acompañado. Yo termino Dosis de Sol. Sigo aquí pendiente de lo que Cindy Olivas nos quiera decir en esta serie de enlaces desde Honda Ensenada. Ah, qué cosa tan bonita tienen para decirnos. Nos escuchamos el día de mañana, les late. 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

0: Minutos, seguimos transmitiendo desde Honda Ensenada. Y bueno, aquí en Honda no solamente nos dedicamos a vender autos, a comprar autos, también vendemos experiencias. Bueno, claro. No vendidas, ¿verdad? Regaladas, porque regaladas. Este es un evento que va a estar padrísimo y es abierto a todo el público. Así que para esto vamos a platicar con Citlali. Citlali, muy buenas tardes.
1: Hola, buenas tardes.
0: Platiquemos acerca de este evento próximo el 18 de septiembre.
1: Así es. Muchas gracias por venir.
0: Gracias a ti.
1: Los vamos a invitar a un evento que tenemos próximamente. Es el viernes 18, como dice Cindy, de 7 a 9 de la noche. Es con nuestros amigos de Easy Run. Y el evento se llama Run and Ride, segunda edición.
0: Muy bien, corre, pedalea y conecta. Platícanos un poco, Citlali, ¿cómo va a estar este asunto? ¿Quién puede venir? ¿De qué? ¿Qué va a haber? ¿Qué vamos a disfrutar?
1: Pues mira, vamos a tener a nuestros amigos. Obviamente va a venir la comunidad de ellos y también es abierto al público. Es pet friendly, es kid friendly. Y aquí vamos a tener unas pequeñas amenidades para todos los que vengan.
0: Muy bien, estoy viendo por acá en el flyer que pueden consultar en la página de Honda Ensenada, ¿verdad?
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0: Que va a haber rutas de 3 y 6 kilómetros.
1: Así es. Si no quieren correr la de 6, también pueden caminar la de 3.
0: Ah, podemos caminar también, mira, qué importante. Y bueno, también recordemos que estas carreras, pues son recreativas, son para divertirse, no es una competencia.
1: Es sana.
0: Venir, exactamente, sana competencia, vamos a venir, vamos a disfrutar de amenidades, va a haber sorpresas, va a haber
1: rifas,
0: hasta nos decías que va a haber masajito aquí. Sí. Oye, yo voy a venir, vamos al masaje, se puede.
1: Pero tienes que correr.
0: Caminar.
1: Bueno,
0: trotar. La idea es divertirnos,
1: así
0: ¿no?
1: Así es. Uh-huh.
0: Muy bien, entonces nos platicabas que la salida y meta va a ser aquí en Honda Ensenada a partir de las
1: 7. De 7:40 es la carrera y ya aquí va a haber la convivencia, aquí vamos a estar, quien quiera pasar y vea. Es bienvenido.
0: Se puede unir, recuerden, vénganse con su ropa deportiva, con mucha actitud, porque la vamos a pasar increíble este próximo viernes 18 de septiembre.
1: Así es. Los esperamos.
0: Ahí está, pues invitados todos, si nos están escuchando y no tienen planecito para este viernes, vénganse a disfrutar, vénganse a correr, se pueden ganar alguna sorpresilla, aquí llevarse un rico masajito y disfrutar de esta actividad Run and Ride con Honda Ensenada e Easy Run.
1: Así es.
0: Muy bien, invitados todos, entonces, por acá nos vemos, muchas gracias, Citlali, por ahí chéquenlo en las redes sociales de Honda Óptima y pues bueno, por acá. Vamos a correr todos. Ya me comprometiste a correr.
1: Claro.
0: Vamos a regresar micrófonos a Play FM y Estéreo Sol. Continuamos transmitiendo en vivo desde Honda Ensenada.
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0: Regresamos a cabinas, Estéreo Sol y Play FM. Volvemos en un momento más.
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1: 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La presidenta de México, Claudia Sheinbaum.

0: Lombardo reivindicó la independencia y la soberanía de México después de que el presidente de Estados Unidos, Donald Trump, compartiera una imagen en la que México y Canadá aparecieran respaldadas bajo los colores de la bandera estadounidense.
1: RC informa.
0: El presidente municipal de Tijuana, Abdiel Gutiérrez Coronado, dio el banderazo de inicio de obra de Centro Comunitario México Imparable en la delegación San Antonio de los Buenos, un proyecto impulsado por el gobierno federal en coordinación con el estado y municipio que busca generar espacios para el desarrollo integral de las juventudes y fortalecer la convivencia comunitaria.
1: RC informa.
0: Los mejores arqueros del mundo engalanarán la ciudad de Saltillo, Coahuila, los días 12 y 13 de septiembre, cuando disputen la final de la Copa del Mundo de tiro con arco.
2: Para RCE Noticias, Luis Daniel Rodríguez.
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1: Ya regresamos, muchas gracias por continuar con nosotros. Muy al pendiente de estos enlaces para que no se te pase ningún detalle de lo que tiene Honda para ti en este mes de septiembre. 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
1: Perfecto, vamos a regresar micrófonos a cabina y regresamos ya con el último enlace desde Honda Ensenada. No se separen porque vamos a hacer un recorrido especial por toda la información que hemos estado hablando durante estas 2 horas. Volvemos en unos minutos más.
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1: Tarde con 57 minutos. Este es nuestro último enlace desde Juan de Ensenada, pero no por ser el último, es el menos importante. Tenemos muy buena información para ustedes y para eso se encuentra con nosotros Maricruz. Hola, muy buenas tardes.
2: Hola, buenas tardes. Es un gusto tenerte aquí con nosotros.
1: Gracias, igualmente. Muchísimas gracias por la invitación. 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
1: 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Entonces recuerden, a partir de las 7 de la tarde, 3 y 6 kilómetros, va a estar padrísimo. Muy bonitas actividades por acá. Así que toda la comunidad, por acá nos vemos. Seamos runners o no.
2: Exacto. Otra cosa, podemos traer a nuestros niños.
1: Ah, claro.
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1: 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Nos vamos, Maricruz, muchas gracias. Gracias a todos los asesores de Honda que estuvieron por aquí con nosotros. Gracias allá en las cabinas a mis compañeros Mariela, Cristian, gracias a Felipe en los controles, Citlali, muchas gracias. Gracias a Fátima en redes sociales. Yo soy Cindy Olivas, nos despedimos, nos escuchamos en otra ocasión y ven, estrena, pega el grito de alegría y que sea estrenando un Honda.
2: Gracias.
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1: Esta es una cápsula informativa RCE Noticias. Mantener la reducción de la violencia y fortalecer capacidad de respuesta de las instituciones de seguridad requiere contar con elementos mejor preparados y vocación de servicio. Por ello, Baja California suma 165 nuevos agentes que se incorporan a las filas de las Fuerzas Estatal de Seguridad Ciudadana, la Agencia Estatal de Investigación y las Policías Municipales. Durante la ceremonia de graduación realizada en el Instituto Estatal de Prevención y Formación Interdisciplinaria, la gobernadora Marina del Pilar Ávila Olmeda reconoció a las y los nuevos elementos.
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1: El Consejo Municipal de Protección Civil determinó el cierre temporal de los 4 refugios temporales habitados en Cabo San Lucas y San José del Cabo, tras la evaluación de las condiciones meteorológicas actuales. El monitoreo se mantiene permanente ante la posibilidad de lluvias.
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1: El ciclismo mexicano sumó 2 resultados destacados en territorio italiano, luego de que Braulio Álvarez se adjudicó la Trieste Gorizia Udine, mientras que Sofía Rangel consiguió el tercer lugar en GP, municipio de Castelfranco Emilia. Ambas pruebas con presencia del AR Monex Sub-17.
3: Para RCE Noticias, Luis Daniel Rodríguez.
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0: al que madruga, los dioses le ayudan.
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1: Son ya las 2 de la tarde con 50 minutos, 2 con 50. Muy buenas tardes, ¿cómo están en este día martes? Martes 8 de septiembre del 2026, qué gusto estar saludándoles. Oigan, anduve por acá, creo que el viernes fue el último día que estuve con ustedes aquí. Ya ni me acuerdo, oigan, pero siento que tengo mucho que no vengo. ¿Cómo han estado? Ayer sí tuve la ausencia, tuve el tache, pero aquí estamos de vuelta con ustedes. Muchas gracias por continuar en sintonía de Estéreo Sol 101.1 FM desde muy tempranas horas, desde las 6 de la mañana, desde que amanece con Luisito Fuentes, después llega por acá Mariela Patrón, ya anduvimos por allá visitando a nuestros amigos de Honda Ensenada con muy buenas noticias. Este próximo evento que no se vayan a perder, el de Run and Ride con Honda Ensenada e Easy Run, va a estar padrísimo, por allá nos vemos. Pero bueno, nosotros continuamos acá con la música. Gracias a todos por sus mensajes, por sus felicitaciones. Me estuvieron llegando mensajitos de felicitación por mi cumple el pasado sábado. Muchas gracias a todos y cada uno de ustedes. Se los agradezco de todo corazón. Voy a estar por acá con ustedes hasta las 4 de la tarde. Seguimos escuchando éxitos clásicos. Ahora de aquí en adelante, puro español. Por ahí se ha de haber colado algo en inglés en este tiempo que estuve trasladándome de Honda hacia acá. Pero de aquí en adelante, vámonos con pura música en español, puros éxitos, puros clásicos. Espero que lo disfrutes. Así como este que vamos a escuchar a continuación, a cargo de Jarabe de Palo. Esto es 2 días en la vida, 52 minutos después de las 2 de la tarde, en Estéreo Sol 101.1.

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Este es otro gran éxito que disfrutas en Estéreo Sol 101.1 FM. Es Benny Bedivici, Viviendo de Noche, 3 de la tarde con 21 minutos, en la estación que es suave y contemporánea como tú.

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0: 3. Teóscar Hernández conectó un jonrón de 3 carreras y Michén igualó su récord personal con 10 ponches en su primera aparición en las Grandes Ligas desde el 2 de agosto.
1: Para RCG Noticias, Luis Daniel Rodríguez.
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1: 3 de la tarde con 37 minutos. Continuamos escuchando más éxitos, más clásicos en español a través de Estéreo Sol 101.1 FM. ¿Cómo los está tratando el calor? No me digan que bien, porque yo sé que no. Solo les puedo decir que espero que se estén resguardando un poquito del solecito. No se expongan tanto al sol, usen bloqueador solar, hidrátense bien y pues a darle, ni modo, así es esto. Así nos tocó, sabemos que estamos viviendo calores que nunca habíamos vivido por acá en Ensenada. Nos está yendo un poquito mal, pero todo pasa, pronto estaremos ya con nuestro clima habitual. Esperemos que sea más pronto de lo que pensamos. Pero oigan, chismecito de último minuto. Para los que son seguidores de la Casa de los Famosos que no están ahorita pendientes ni de la transmisión ni de las redes sociales, bueno, les comento, les platico una buena noticia. Bueno, para mí, porque la verdad yo sí estaba bastante desconcertada con la entrada de Gala Montes a esta temporada de la Casa de los Famosos México, pero hace unos minutos acaban de avisarle a los habitantes y acaban de avisar en redes sociales que Gala Montes ha abandonado la casa, ha abandonado la competencia de la Casa de los Famosos, así que, bueno, que todo siga fluyendo. El saldo, Gala los deja sin jamón, se va sin, pues sin decirles nada. La sacaron, pues yo creo que por el confesionario, no sé por dónde, nadie se dio cuenta, sí, obviamente notaron la ausencia, pero ya, la jefa les notificó que Gala se fue y pues se acabó el jamón. Oigan, en la madrugada estaba entrándole duro y tupido a todo lo que se encontró en el refri y ya, pero déjenme decirles que en este aviso que les hizo la jefa, todos respiraron, todos se vieron con una tranquilidad de gracias, porque la verdad todos estaban pues muy a la expectativa de cómo tratarla, de su comportamiento, y pues se notó que la chica no estaba bien. Entonces, qué bueno, si por su bien se fue, que le vaya bien. Continuamos con más. 39 minutos ya después de las 3 de la tarde, seguimos con más éxitos, más clásicos en Estéreo Sol 101.1 FM. Llega Karina a interpretarnos Sé Cómo Duele.

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1: De la tarde con 56 minutos, 3:56. Muchísimas gracias por tu compañía, por estar presente de 2 a 4. Bueno, llegué un poquito después, pero ya saben que estuve acompañándoles desde Honda Ensenada, que por cierto, Honda Ensenada les invita este próximo 18 de septiembre a su carrera con los chicos de Easy Run. 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Muchas gracias acá a nuestro amigo El Pillo por sus saludos. Gracias a nuestro amigo Chip. Hola Chip, ¿cómo estás? Buenas tardes. Gracias también acá por sus felicitaciones. Me mandan por acá felicitar por mi cumple. Muchas, muchas gracias. Nos dice que tengas una excelente tarde calurosa. Ay, sí, es lo que me duele de que ya me voy porque me voy a perder el airecito. Pero vámonos a disfrutar una excelente tarde. Bonito martes para todos. Nos escuchamos mañana con el favor de Dios.

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1: Aquí también estuvimos como alcaldes atendiendo las peticiones. En aquel entonces nos tocó la pandemia, repartiendo despensas, tocando puertas, resolviendo el tema de la recolección de basura, que era uno de los principales temas cuando entramos en el 19, que no pasaba el camión, y estando muy cerca del pueblo. Eso es la cuarta transformación que nos ha enseñado la presidenta, estar en las colonias.
2: El senador con licencia, Armando Ayala Robles, destacó las actividades que realiza como parte del proceso interno de Morena, su labor legislativa y su gestión al frente del Ayuntamiento de Ensenada, subrayando el ordenamiento financiero y el respeto institucional obtenido durante su gestión. Lo anterior en un encuentro con medios de comunicación del puerto de Ensenada. En el ámbito legislativo, Ayala Robles resaltó la presentación de 42 iniciativas y 37 puntos de acuerdo en el Senado de la República. Además, refirió que durante su gestión como presidente municipal, por dos periodos consecutivos, logró avanzar en el saneamiento de las finanzas públicas del municipio de Ensenada, destinando más de 2.300 millones de pesos al pago de pasivos y obligaciones obrero-patronales. 66ª Legislatura, Justicia para Todos, Senado de la República.
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1: Esta es una cápsula informativa RCE Noticias. Uniendo esfuerzos a través del DIF municipal, la presidenta municipal de Mexicali, Norma Bustamante, impulsa el bienestar de la comunidad con la entrega de más de 1,000 estímulos económicos a estudiantes, adultos mayores y personas en situación de vulnerabilidad, que está segura serán de gran ayuda para sus familias. RCE informa. Dentro de las acciones para el ordenamiento de la actividad comercial en el municipio de Ensenada, del 4 al 6 de septiembre, la Dirección de Comercio, Alcoholes y Espectáculos Públicos efectuó 177 inspecciones a comercio ambulante y semifijo

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